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4: Son las 3, las 2 en Canarias.
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4: Son las 4, las 3 en Canarias. 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
6: Son las 5, las 4 en Canarias.
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4: Son las 6, las 5 en Canarias. 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
4: Son las 7, las 6 en Canarias. 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
3: Son las 7 de la mañana.
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5: Muy buenos días, cafeteros, cafeteras, ¿qué tal estamos? Bueno, ya es martes, ¿eh? Martes 26 de mayo del 2026. Pasan los días volando. Sí, sí, sí. Ayer, mira, ayer lunes, hoy martes. Cuando quieras darte cuenta, estamos en la última y nos vamos. Llega el fin de semana. Estará aquí el domingo. Vamos, que pasa volando la cosa. Pues eso, cafeteros, cafeteras. Venga, empezamos saludando rapidito a todas las emisoras que comparten el programa. Mogollón de emisoras que se encargan de hacerlo a través de la FM, a través del DAB, TDT, aplicaciones, páginas web, por todos los sitios, ¿eh? Y los que nos veis también a través de la web oficial, elprimercafeconxavi.es, elprimercafeconxavi.com. También, saludos para ellos. Saludos, vamos, vamos, vamos, vamos. A los chaviadictos. El mejor, para mí, el mejor grupo que hay ahora mismo en todo el mundo, en el mundo mundial. Una pasada, los chaviadictos. Qué buen rollo. Pues sí, saluditos para ellos. Están ahí 24 horas al día dando lo que te pego. Pues ahí. Y saludos también a los compañeros, el grupo de WhatsApp de los compañeros de las emisoras de radio. También. Y saludos a los que nos ven, nos oyen, pero no envían, ni escriben, ni nada de nada de nada, ni chicha ni limona, también, pues para ellos. Venga, no pasa nada. Saluditos para ellos y para todo el mundo. Bueno, pues lo dicho, cafeteros, cafeteras, la primera hora, como cada día, suavecita. Escuchando buena música, recordando esos años, esas canciones. Calentando motores mientras nos tomamos el café, el primer café con Xavi. Bueno, el primer café te invito yo, la Xavi. O sea que ya sabes, pasa, siéntate, ponte cómodo, cógete un café y ala, a disfrutar. Y como cada día, buenos días. Arrancamos hoy con los Pet Shop Boys, ¿eh? Los chicos de la tienda de animales. It's a sin.

0: por favor, no me pongas ese café con leche de máquina.
1: No, ese café con leche de máquina no te lo voy a poner. Ese me lo voy a quedar yo, sí. Vamos con más música, más ritmo. Ahí está Mac.

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1: 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El primer café con Xavi. Continuamos con más música. ¿Os acordáis de Ole Ole?

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1: Exactamente, ya tienes aquí programa para días, no días, sino programa para días, por supuesto. Escuchamos en la vida.

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0: El primer café con Xavi. Continuamos con más música. Nos vamos con Rick Astley. ¿Os acordáis del

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1: Ahí está, el primer café con Xavi. Nos vamos con Samantha Fox. Sí, sí, ella misma. Con esta es Nada

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1: Sería con Xavi, claro que sí. Pues mira, tenemos a Francesco Napoli. Y os voy a explicar una cosita. Aún conservo un cassette que me compré, sí, de niño. De Francesco Napoli, del Bala Bala. Pues aún lo conservo, sí. Un día de estos le haré una foto y os la pondré por el grupo de WhatsApp de Xavi Adictos.

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1: Claro que sí, la rutina. Esa rutina que siempre sabe mejor con un buen café en la mano. Si lo dejas en la mesa, se enfría, ya sabes. Continuamos, más música de Sireles. Así se llama. Voyage, voyage.

0: bonita, ¿eh? Preciosa canción. Ya ha llovido desde entonces, pero ahí está, dando caña. Guayas, guayas.
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0: ¿Cómo se va a enfriar? Por supuesto. Continuamos con más música. ¿Con eso que está sonando? Esto se llama Donde ya fuimos.
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0: Ahí está, el primer café con Xavi. Nos vamos con Winnie Houston. Pasan ya 36 minutos de las 7 de la mañana.

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1: Al pan, pan y al café, el primer café con Xavi. Ay, un momento de escuchar a Sabrina. Con este boys, ¿os acordáis, eh? Es el fin de año. Ay, no quiero ni pensarlo.

0: carreteras con el número 0711 con destino al programa El Primer Café con Xavi, que empiecen a venir con sus cafés bien cargados urgentemente por la puerta número 3. Despegamos enseguida.
1: Oye, esos cafés bien cargados, los hay cargados, descafeinados, ligeritos.
2: Hermanos, acercaos. Que hoy no venimos solo a beber. Venimos a confesar lo que realmente deseamos.

0: cuando lo tienes.
1: Ay, ese café.
0: Y no debes. Amén. Amén.
1: Amén.
0: Amén.
1: Ay, ese café.
0: Amén.
1: Ese café, ¿eh? Amén en caliente, así se llama. Continuamos, nos vamos con Funky Town.

0: vamos, cafeteros, cafeteras, nos vamos acercando a esa desconexión publicitaria. ¿Nos dará tiempo a escuchar la canción más? La tengo preparada, igual que la pregunta. También la tengo preparada. Y luego a las 8, una horita menos en Canarias, estaremos de vuelta pasando lista.
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0: Eso es, 100% cachondeo. Y 100% seriedad, como la de esta canción, Gimme, Gimme, Gimme, de ABBA. Con ella nos vamos a la desconexión publicitaria. Cafeteros, cafeteras, nos vemos ahora, ¿eh? ¡Chao, chao!

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6: Son las 8, las 7 en Canarias. 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
2: Son las 8 de la mañana.
3: Son las 8 de la mañana. 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
4: Bueno, pues sí, hasta las 11 menos 5, ¿eh? A las 11 menos 5 es cuando nos vamos. Y luego ya sumamos los minutos que hago de menos y ya me pondré al día. Bueno, pues cafeteros, cafeteras. Ya estamos de vuelta. Pasamos lista. A ver quién falta, ¿eh? Tengo aquí la lista apuntada. Tengo la pregunta también. El tiempo, el tráfico, las efemérides, todo preparado, ¿eh? O sea que es momento de arrancar ya esta segunda hora de hoy, 26 de mayo del 2026. Sí. O sea que cafeteros, cafeteras, ¿qué tal si entráis, os sentáis, os ponéis cómodos, cogéis un café y arrancamos esta segunda hora? Eso sí, saludando a todo el mundo, ¿eh? Generalizo, que si no me pego aquí, bueno. Si tengo que saludar a todo el mundo, imposible. Pues eso, cafeteros, cafeteras, que arrancamos, venga, hala, venga, adelante, vamos. Lo hacemos con REM, Losing My Relation.

sí, ahora le toca a los peques, como cada día, ¿eh? Hoy os voy a poner una canción que hace tiempo... Bueno, hace tiempo fue dilema, fue tema de debate aquí en el programa. Que si era una cosa, era otra, que si nos tienen engañados... Pero bueno, lo que hace tiempo es que no la pongo, eso sí, ¿eh? La vamos a volver a escuchar hoy, a ver qué os parece. Y ya hablaremos otro día de si es o no es. En fin, cafeteros, cafeteras... La canción de los peques es... La abeja maya. O la avispa maya. Bueno, es igual, vamos a dejarlo para otro día, ¿eh?

bueno, abeja barra avispa, revoloteando de flor en flor, ¿eh? Sí, sí, sí, ya hablaremos de eso algún día. Abeja, avispa, y se nos quedó el tema, pero bueno.

0: recuerdos, ¿eh? ¡Oy, oy, oy, oy! ¡Oy, oy! Venga, que seguimos, ¡hala!
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0: A ver qué nos cuentan los del tráfico. Buenos días, ¿cómo estamos?
2: Muy buenos días, actualizamos la información del tráfico. Son las 7 menos 10 de la mañana y hasta ahora estamos pendientes de tráfico en aumento de entrada a Madrid, a por la 2 en Torrejón de Ardoz y Alcalá de Henares, la 4 en Valdemoro, Pinto y Butarque, la 42 en Parla y Getafe, la 5 en Navalcarnero y Alcorcón y la 6 en Majadahonda, al igual que los accesos a Barcelona C58 en Sabadell y Moncada, la 2 y B23 en Paella y la C32 a su paso por Viladecans.
0: Toma ya. O sea que el tráfico, según nos dice Darío, está bastante bien, ¿no? Bueno, hoy le haremos caso a Darío. Venga, pues ala, no cojáis el coche, que está como siempre.
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0: El tiempo es lo que me está quitando a mí el sueño con estas calores. ¿Qué está pasando? ¿Quién se ha dejado el horno abierto?
3: Ay. Buenos días. Hoy las temperaturas se mantienen con valores cálidos y veraniegos más altos de lo habitual para esta época.
0: No me digas.
3: Hoy además suben en Canarias y se podrán llegar a los 34 grados en varias localidades del archipiélago.
0: Madre mía.
3: El calor continuará toda la semana, incluso van a subir más las temperaturas. Se podrán alcanzar los 40 grados en la mitad sur de la península y Ebro. Hoy de momento máximas de 39 grados en Badajoz, 37 en Sevilla, 35 en Zaragoza, 33 grados en Ourense, 30 en León o 28 grados en Barcelona. A partir del miércoles tendremos también noches tropicales en el sur de la península sin bajar de los 20 grados. Hoy situación de estabilidad en todo el país con ambiente soleado y cielo poco nuboso o despejado. Por la tarde nubes de evolución en montañas con algún chubasco débil en Pirineos y sistema central. En Canarias, calima. Y en cuanto al viento, destacamos levante fuerte en Cádiz con fuertes rachas de viento. Es una información de AEMET.
0: O sea, que tenemos calor para días, ¿no? Madre mía, de verdad, ¿eh? Yo quiero que venga el invierno ya, ¿eh?
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0: Caparrós, muy buenos días. Cuéntanos, tal día como hoy, ¿qué pasó?
4: Muy buenos días, cafeteras, buenos días, cafeteros, buenos días, Xavi, buenos días, Martita.
0: ¿Qué tal estás?
4: 26 de mayo, vamos con las efemérides. Muere el filósofo alemán Martin Heidegger en 1976.
0: Sí.
4: En 1897, Abraham Stoker publica en Londres la primera edición de su novela más conocida, Drácula. En 1883 nace Peter Kurter, el vampiro de Düsseldorf.
0: ¿Sí o qué?
4: Y por último, en 1831 muere en la horca la joven idealista Mariana Pineda. Hasta aquí, efemérides. Que tengan un feliz martes. Vamos, tiempo celado.
0: Caparrós, un abrazote enorme. Venga, vamos, que ya es martes, ya está. Ahora vamos ¿con quién? ¿Con Martita? Hola, Martita.
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0: Martita, ¿qué tal?
6: Muy buenos días, cafeteros, cafeteras, Xavi, Caparrós. Pues vamos a ver qué tenemos en días mundiales e internacionales. Pues la verdad se ha dicho que hoy es un día raro y alternativo porque hoy es el Día Mundial de Drácula.
0: ¡Hoy!
6: Quiero aprovechar para daros millones de gracias, besos y abrazos por este momento tan duro que estamos viviendo Caparrós y yo. Gracias. Feliz martilloles.
0: Gracias a vosotros, Martita. Besazo enorme. Venga, para adelante. Pues eso, cafeteros, cafeteras. Ahí está el abrazo para estos chicos viejunos, pero chicos, besazos. Y ahora vamos a por la pregunta. La pregunta de hoy. Sí, cuidado, cuidado. A ver. ¿Tú cómo te lo sujetas? ¿Con una mano o con dos manos? Hay gente que se lo sujeta con una mano y hay gente que se lo sujeta con las dos manos. O sea que, cafeteros, cafeteras, te lo sujetas con una mano, con dos manos. El móvil, hablo del móvil. ¡Ay, madre mía! ¡Ay, madre mía, que estáis ya pensando en lo que no es!
7: Llegaron los duros de la casa.
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7: ¡Vaya!
0: Nos vamos con el primer WhatsApp a las 5 de la mañana. Juanaco, nos envía un WhatsApp. Hola, Juanaco.
8: Sí.
0: Sí.
8: Vamos arriba.
0: ¿Te va tan pronto?
8: Buenos días.
0: ¿Te va tan pronto?
8: Xavi, Capitana, vamos por el martes.
0: Vamos.
8: Venga, que la semana lo tengo ya pelado.
0: Ya queda
8: poco. Ya está pelado. Pues nada, que tengáis un buen martes. Y cómo no, ¡corre plátano!
0: ¡Corre plátano! ¡Ah! tío, qué escandalera a las 5 de la mañana, pero ¿qué hace? Juanaco, un abrazo enorme. Tío, anda, anda que no madruga, ¿eh? Anda, anda. Un abrazote. Nos vamos con Ana, Ana la maquinera. Dice, buenos días, Xavi. Buenos días, Xavi, adictos, cafeteros. Venga, que ya estamos a martilloles. Y en nada, finde. Ya queda poco, poco para que acaben los coles. ¿A qué ganas tienes, Ana? De que llegue el verano y vuelta a empezar. Es verdad, otra vez, septiembre. Hoy quiero pedirte el tema de la última de Leo Duarte, dedicada a todo el mundo que esté escuchando y le guste. ¡Besitos! A ver, Ana la maquinera, te voy a apuntar por aquí. Ana. Ana de Sabadell, ¿eh? Para el que no lo sepa. Leo Duarte. No sé quién es, ¿eh? Pero bueno, yo la voy a buscar, a ver si la encuentro. Ana, un besazo.

0: 633-862-041.
1: Buenos días, trastornado.
0: ¿Qué tal?
1: Pues yo me lo sujeto según se terce.
0: A ver.
1: Y
0: a
1: según
0: ver.
1: Caliente esté. Si hoy, está muy caliente.
0: Con
1: una mano.
0: Sí, depende, ¿no?
1: Porque si no te cae más.
0: Hombre, pues sí, puede ser.
1: Y si es recién cogido, pues a lo mejor con las dos.
0: Con las dos, ¿no?
1: Sí. Oye, claro. No sé.
0: Ya.
1: Xavi, ahora te voy a mandar una cancioncita y se lo dedica a mi prima Lale.
0: Sí, a tu prima Lale.
1: Venga, le mando un besico.
0: Venga.
1: Y que disfrute.
0: Venga, luego me manda, mándame la canción, que se la pondremos a tu prima Lale. Vaya tela. Un abrazo, fontanero. Nos vamos con maravillas.
2: Hola, Xavi, cafeteros. Pues a veces ni con las dos. El móvil va al suelo.
0: ¿Qué dices? ¿En serio? Se te cae de las manos. Hoy maravilla. Bueno, pues nada, pues ¿dónde te pongo voto? Un besazo. ¿Qué? ¡Canijo!
3: ¡Esto promete! ¡Esto promete!
0: ¡Promete! ¡Hombre, claro! A ver.
3: Buenos días, cafetero.
0: ¡Hombre, ya no!
3: ¡Trastornaico!
0: ¡Agarra mano!
3: ¡Avisadito!
0: ¡Agarra móvil! ¿Qué? ¿Qué pasa?
3: La segunda hora con Chavi.
0: ¡Hombre, claro! ¡La tercera y la cuarta! ¡Ahí va!
3: ¡El canijo de Cieza!
0: ¡Ole!
3: Por aquí, por los montes del Bierzo.
0: Sí, ok, a ver. Vamos a ver.
3: Dirección Ocoruña.
0: Ocoruña, buah, madre mía. Madre mía, de verdad,
3: Xavi, bien.
0: Sí.
3: Y venga.
0: Vamos,
3: que yo duermo fresquito.
0: Te pongo a ver.
3: Yo duermo fresquito.
0: Venga,
3: ¿qué gradito ahora mismo por aquí?
0: Voy adelantando, te pongo a ver.
3: Vamos. Y a la preguntita con la mano, Xavi.
0: ¿Con una?
3: Con la mano abierta.
0: ¿Qué?
3: Sí, claro.
0: Con una mano, ¿no?
3: Si no, como no sujetas bien el móvil.
0: Claro, depende, cuidado,
3: Si no, se cae.
0: No. Yo lo
3: con
0: puedo
3: la agarrar. Mano abierta.
0: No.
3: La otra no acaricia.
0: No.
3: Las teclas.
0: No.
3: Sí, la mano, con una mano abierta.
0: Vale, pues con una mano.
3: Vale, venga. Bota, ha votado.
0: Venga. A ver.
3: Tenía varios temas ahí para pedir. Tenía varios temas para pedir. Te voy a pedir, venga, vamos a hacer la voz. Llevándote al cielo.
0: Madre mía.
3: Sí. Amén.
0: Amén. Amén. Vamos.
3: Venga, pues esa.
0: Te pongo esa.
3: Venga, cafeterico. Que viene la avispa maya. La avispa maya.
0: Otro.
3: Corre, plátano, corre.
0: Vaya tela. Váyatela, ¿eh? Un abrazo, canijo. A ver, Mariajo, de Ciudad Real, dice, yo voto con una mano. No para todos se necesitan las dos manos. Pues venga, María José, te ponemos aquí con una mano. Que agarra el móvil con una mano y con la otra escribirás, ¿no? Un besazo.
4: Buenos días, Xavi. Buenos días, cafeteros. Se había dicho, trastornos y demás criaturitas que estáis por ahí. En primer lugar, pues nada, reiterar el abrazo y mucho ánimo para Caparro y para Martita.
0: Eso es.
4: Y a tu pregunta, pues con una mano.
0: ¿Con una mano?
4: La otra la empleo para otra cosa.
0: ¿Ah?
4: Es que si no, pierde la gracia, ¿sabes?
0: Para escribir,
4: con una
0: ¿no?
4: manita lo hago todo y luego con la otra me dedico a otra cosa.
0: Vale. Bueno, ¿no? El móvil.
4: Y hoy te voy a pedir la canción de Ojete Calor, viejo, ven, que hace mucho que no sale.
0: Es verdad.
4: Y que no se nos olvide la media de edad del grupo.
0: No,
4: buen día para todos.
0: La media de edad está muy, muy alta, ¿eh? Lo que pasa es que vais muchos de jóvenes y os pensáis. ¡Hala, Cristina! ¡Un besazo!
5: Hola Xavi, chavaditos, trastornado, cafeteros, cafeteras.
0: Legal.
5: Bueno, feliz martillo, estamos a principio de semana, pero
0: bueno.
5: Se huele a fin de semana ya.
0: Bueno.
5: Bueno, quiero mandar un saludo fuerte, fuertísimo.
6: Lo mismo.
5: De los más fuertes.
0: Ole.
5: A Martita y Caparrós, que
0: ole.

0: pasando un momento muy duro. Y aunque yo no soy parte de su familia, yo también lo estoy pasando mal.
1: Bueno, todos estamos pasando mal.
0: Porque a mí me gustan mucho los perros y ha pasado lo que tenía que pasar y bueno, lo siento mucho.
1: Ya está, ha pasado.
0: Y bueno, vamos al grano, a la pregunta de hoy. Quiero mandar un saludo a Lisa de Belén, a la chica de Sabadell, a Marcos y a mi padre y al Team Pusela.
1: ¡Toma!
0: Bueno, pues... A la pregunta, yo lo sujeto con una mano.
1: ¿Con una mano?
0: ¿Tú, mamá?
2: Con una mano.
0: Con una mano y también. Cicelo también con una mano porque lo está utilizando ahora.
1: Sí, con una mano, ¿no? Vale, vale.
0: Bueno, bueno, vamos a, poner una canción.
1: ¿Cuál?
0: Que va a ser la de Small Criminal.
1: Ah.
0: De Michael Jackson.
1: Ah, sí, vale, vale, ya sé cuál es.
0: Bueno, quiero...
1: ¿Quiero qué?
0: Espérate.
1: ¿Quiero
0: ¡corre
1: qué?
0: Plátano!
1: ¡Ay!
0: ¡Corre plátano! Moja,
1: ¡ay, ay, el Jujo que se ha distraído! ¡Hugo! ¡Un abrazote!

0: dice, a mí me la sujeta. Los reposamóviles. ¿Podrías ponerme el peliculón, la última del barrio? Gracias. ¿El peliculón? ¿Qué peliculón? A ver, Caparrós, ¿qué peliculón? Aquí se pide música, ¿eh? O sea, a ti te la sujeta, no te pongo nada, ¿no? A ver, aquí el barrio, a ver qué te pongo, ¿eh? ¿Qué peliculón ni qué peliculón? ¡Venga, un abrazo! Carlos de Sabadell. Carlos, ayer me dio una sorpresa. Carlos y Sarabel. Alicia de Sabadell y Alex de Sabadell. Y estuvieron por Zaragoza. Me hicieron una visita, comimos juntos. Y Carlos sujetaba el móvil con las dos manos. Que yo me fijé. Bueno, dice por aquí. Ayer por las curvas del Brook escuchando Mother Talking. Lo disfruté. Sí, disfrutaste, ¿no? ¡Anda el tío! Un abrazo, Carlos. Vámonos a Priego, Comín y yo. Dice, buenos días, cafeteros. Pues yo ya con los dos dedos me apaño. Hombre, depende de qué móvil tengas, ¿eh? Dice, anda, ponte hoy Crystal Waters. Venga, va, te la voy a poner. Depende del móvil, ¿eh? Te voy a poner aquí que con una mano, ¿eh? Bueno, con una mano te sobran. Con tres dedos te sobran. A ver, mini yo. Crystal Waters. Fontanero va a pasar la canción. Allá apunto, Fontanero. Y Miriam de Alhama de Aragón dice, buenos días. Sí, hoy he madrugado, jaja. Feliz martes a todos. Hombre, Miriam, hoy sí que te digo buenos días, Miriam. Hoy sí, ¿eh? Pero es que últimamente te levanta a las 12 de la mañana y nos envía buenos días y son buenas tardes, Miriam. Venga, Miriam, un besazo. Vámonos con Mari de Sabadell.
1: Buenos días, trastornados y trastornadas. Buenos días, Xavi.
0: Hola.
1: Yo el móvil lo cojo con una mano.
0: ¿Sí?
1: Con una lo cojo y con la otra voy dándole las teclitas.
0: Sí.
1: Mando audios, sí. WhatsApp y cosas así.
0: No, ya no.
1: Pero lo cojo con una mano.
0: Sí.
1: Me va más cómodo con una mano.
0: Sí.
1: No me se cae, pero no. Con una mano solo.
0: Lo agarras
1: más
0: bien.
1: Práctico para mí.
0: Lo agarras bien, ¿no? El teléfono. Vaya, no, Mari. Onda, fíjate, tomo nota, ¿eh? Allá apunto con una mano. Mari, un besazo.
2: Buenos días, cafeteros, cafeteras,
0: chavalistas,
2: trastornados.
0: ¿Qué tal? ¿Cómo estamos?
2: Buenos días, Xavi.
0: Sí.
2: Chavito, mierdas no.
0: No, martillones.
2: Vaya preguntita, ¿eh?
0: ¿Por qué?
2: Venga, pues ahora te voy a responder.
0: ¿Por qué? A ver, respóndeme.
2: Venga, va, la respuesta del millón.
0: A ver.
2: Si está muy caliente, tengo que agarrarla con la mano entera.
0: Sí.
2: Para poder sostenerla.
0: Claro.
2: Pero si está normal, con dos dedos me basta.
0: Sí, entonces con la mano te voy a poner. ¿Pero escucha?
2: Más o menos con dos dedillos, sí.
0: ¿Escucha?
2: Lo tumbo yo, más o menos.
0: ¿Me escucha?
2: Lo sostengo.
0: Yo te voy a decir una cosa, ¿eh?
2: El móvil.
0: Ya. Ten cuidado que si lo calientas mucho, o sea, al final se quema, ¿eh? Sí. Hombre, estáis todo el día enganchados ahí, pim, pam, pim, pam, pim, pam. Al final se funde. Ah, ¿no? Life is life. ¿Eh?
3: Xavi,
0: ¿qué?
3: ¿Me pones Flying Free?
0: Hombre, te pongo el Flying Free, ahora mismo te voy a poner el Flying Free.
4: Buenos días, Xavi, cafeteros, cafeteras, chavalito.
0: Grillo.
4: Menos mal que ya estamos a viernes.
0: Sí. ¿No? Sí. Claro.
4: A la pregunta.
0: A ver.
4: Yo siempre con las dos manos.
0: Con las dos manos. Muy bien.
4: Y apúntame por ahí si se mojan tus lunares de la deriva.
0: Sí,
4: venga,
0: sí,
4: feliz viernes a todos y besos y abrazos.
0: Eso es. A ver, Grillo, te lo están apuntando por aquí. ¿Apuntado queda, Grillo? Un abrazote. ¿Está apuntada la canción? Y el voto.
5: Muy buenos días.
0: Hola.
6: Sabadell.
5: Por aquí.
6: Irene.
5: Y
6: Sara.
5: Feliz.
6: Martillo.
0: Ay.
5: Feliz martes a todos. Chaviadictos trastornados. ¿Qué me falta? Cafeteros.
6: ¿Eh?
0: Trastornadas.
5: Al turrón. Ay, no, turrón no puedo decir. Perdón. Cuidado que te vas a pinchar, chica.
0: Cuidado.
5: A la pregunta. ¿Qué?
0: A ver.
5: La tablet.
7: ¿Cómo la coges?
6: Con dos manos porque es muy grande. Y el móvil cuando me lo deja mi madre con una mano.
7: ¡Uy! Eso.
0: ¿Entonces?
7: Con una mano el móvil, la tablet con dos. Depende.
0: Bueno, vamos a poner dos manos.
7: Depende del tamaño del...
0: A ver. Vamos a poner dos manos.
7: Del aparato, ¿verdad? Del sí. móvil. O, vale, pues eso. Venga.
0: ¡Ay, ay!
7: ¡Hey, Rosa!
0: ¡Ay!
6: Uno, dos y tres.
7: ¡Corre, plátano!
0: ¡Toma ya!
7: Y saluditos a todos.
0: ¡Besazos, chicas! ¡De Soleil! Sara Irene. Con las dos manos, ¿eh? Porque claro, la tabla es grande, lo que pasa. Claro que sí.
8: Para especificar más, lo cojo con tres dedos.
0: ¿Con tres dedos? No te hemos preguntado. Ahora te vas a preguntar qué móvil tienes. Claro que sí. Vámonos con Raúl, el camionero.
9: Buenos días, Xavi, Xavi Adito.
0: Hola.
9: Vamos a poner martillo.
0: ¿Cómo estamos?
9: A ver, Xavi, si la técnica no está como los suéteres, sino como manejes los dedos.
0: Ahí está.
9: Para escribir. Debo con una mano y dándole al dedito bien para las teclas.
0: Ahí está, con una mano, ¿no? Yo te puedo decir una cosa, Raúl, yo también lo hago todo con una mano, ¿eh? Sujeto el móvil y escribo. Tengo un control, tengo, vamos, la mano súper desarrollada. Un abrazo, Raúl.
10: Buenos días, cafeteros. Te había dicho, además, criaturas con mucho sueño.
0: Hola, Sandra.
10: Por aquí normalmente la sujetamos como nos dejen.
0: Oh.
10: Pero normalmente con una mano. Porque
0: una mano.
10: La otra la tenemos ocupada en otras cosas.
0: Vale, venga, vale. No digo nada, que luego todo se sabe.
10: Ahí te dejo un temilla para hoy. Aunque se salga un poquillo de la línea del programa, pero yo creo que la calada a ti te afecta al sueño. Y esa canción, pues, más o menos se llama así.
0: No,
10: a partir del minutillo 2:15 lo puedes poner.
0: Sí.
10: Aunque sea eso, que sea un minutillo, venga, que es corto. Veas tú como todo el mundo se anima.
0: Venga, va, me lo pienso. Sandra María, de Priego de Córdoba. Un besazo.
11: Buenos días, Xavi,
0: buenos días, cafetera,
11: buenos días, Xavi Adictos.
0: ¿Qué tal?
11: Buenos días, trastornadicos.
0: ¿Cómo estás?
11: Primer café con Xavi.
0: Xavi, hombre.
11: Bueno,
0: claro.
11: A la preguntica tuya de hoy, que no tiene rintintín.
0: Ni gota.
11: Si me la sujeto con una mano, que si me la sujeto con dos.
0: El móvil.
11: Según a donde vaya. Donde esté.
0: Claro.
11: Pues normalmente con dos.
0: Sí, con dos seguro.
11: El horario infantil no sé si llegará. Con una,
0: bueno,
11: con dos.
0: Tendrás un móvil grande.
11: Yo me sujeto con dos, por el si relampaguea o si vibra mucho o si.
0: Claro,
11: o
0: claro,
11: si,
0: claro,
11: si
0: claro.
11: Gripa o algo.
0: Claro, claro.
11: Con dos. Sí, para sí. poder manejar porque hay que
0: sí.
11: teclear. ¿Vale?
0: Ya.
11: Entonces,
0: ya.
11: Sí. La preguntita tuya con dos.
0: Con dos, vale, pues te la apunta ahí.
11: Martillo le, Xavi, sí. venga, vamos a ello.
0: Seguro estás tú,
11: Me gustaría dedicar la canción del consorcio, el chacachá del tren, para estos chaviadictos trastornádicos,
0: Y todos oyentes.
11: Bueno, Xavi, a pasar buen martes, feliz martilloles a todos, y la puerta, Xavi, la puerta.
0: Venga,
11: ala,
0: la puerta.
11: A pasar buen día.
0: ¡La puerta!
7: ¡La puerta!
0: Madre mía, el tío a la puerta. Si es que no puede ser, potrillo. Cierra la puerta ya, hombre. Vámonos con Rosa de Santander. Hola, Rosa, ¿qué tal?
12: Buenos días a todos, que me he dormido.
0: ¡Ay, que te has dormido!
12: ¡Qué sueño, por favor!
0: Ay,
12: qué mal me sale, no me gusta.
0: No pasa nada. Pero,
12: es lo que hay, escucharé la primera hora por la tarde. Pues nada, chicos, que tengáis todos un día fantástico. Por supuesto, me uno a todos esos abrazos, ánimos y vamos. Y yo estoy con vosotros, Caparrós y Martita y Caparrós. Que venga para arriba, que bueno, Santa ha dejado ya de sufrir, mirarlo por ese lado. La vida es así, quedaros con lo bueno, con todo lo que os ha dado y bueno, siempre va a estar con vosotros, claro que sí.
0: Exactamente.
12: Va a ser así. Así que yo quiero que les pongas para ellos, Xavi, hoy muy especialmente para Martita y Caparrós, la canción de Manuel Carrasco, No dejes de soñar, ¿vale?
0: Vale.
12: Y venga, para arriba. Venga, vamos, chicos. Os quiero un montón. Cuidaros, un besazo.
0: Venga, la apunto por aquí, la de Carrasco.
12: Y por supuesto, con sueño y todo. Vamos, Irene, a una, ver. Dos y... ¡Corre,
0: corre
12: plátano!
0: ¡Plátano! Venga, corre, besos, plátano, que llega tarde. Besos. Besitos. Rosa de Santander, que se nos ha dormido hoy, ¿eh?
12: Bueno, y yo a la pregunta, Xavi, pues lo agarro con una mano. Bien agarrado, sí.
0: Con una, sí.
12: Y con la otra hago muchas cosas.
0: ¡Hoy! ¡Hoy!
12: Utilizo los dedos. ¡Hoy! Arriba, hacia abajo.
0: ¡Hoy, hoy, hoy, hoy!
12: Sí, sí, le doy toquecitos, pequeños toquecitos.
0: ¡Hoy, hoy, hoy, hoy!
12: En fin, de forma y con seguridad y a la vez con cariño, ¿eh?
0: Sí, sí, sí, no, no,
12: porque
0: no digo nada.
12: Hay que tratarle bien, que
0: no, no, no,
12: si no, no, no responde.
0: Sí, hoy, hoy, hoy, hoy.
12: No me hace caso.
0: ¡Hoy!
12: Sí, sí, sí, sí, sí, sí, así.
0: Vale, vale, sí, no digo, no digo nada.
12: Casi como acariciando el móvil.
0: ¡Hoy!
12: Utilizando despacito, despacito, con cuidado.
0: Hoy, hoy.
12: Sabiendo en cada momento.
0: Espera, voy a poner los dos rombos.
12: Lo que hay que hacer.
0: Sí.
12: Y ya te digo, y pequeños toquecitos, no veas. Es, y responde así, sí.
0: Sí,
12: responde,
0: vale, vale.
12: Vamos, se activa un
0: momento. Tres rombos, ya va por
12: si
0: tres
12: no,
0: rombos. Hoy.
12: No, no.
0: Hoy.
12: Así que es lo que te puedo contar.
0: Cuatro rombos.
12: Así
0: hoy.
12: Que nada, así le trato y así lo hago yo.
0: ¡Madre mía! ¡Madre mía! ¡Uy, Rosa de Santander! ¡Un besazo!

0: hemos apuntado todo. Vámonos con Sarabel. A ver, Sarabel. Hola, Sarabel, buenos días.
1: Muy buenos días, cafeteros, cafeteras, chavedictos, chavedictas. Buenos días, trastornados. Buenos días, Xavi. ¿Qué tal? ¿Cómo hemos dormido hoy?
0: Bien.
1: Hace calor.
0: Uah, se ha duchado.
1: Vaya,
0: mucho calor.
1: Qué pena.
0: Demasiado calor.
1: Era hora de que llegase este tiempo, ¿no?
0: Hombre, sí, sí.
1: A tu pregunta.
0: A ver.
1: A tu pregunta. Oye, yo creo que hay momentos que se coge a dos manos, ¿no?
0: Por eso ya es cada uno.
1: Una mano.
0: Claro, eso ya es cada uno.
1: Pero, por ejemplo, ahora mismo, para mandar el audio, estoy a una mano.
0: A una
1: Así
0: mano.
1: Que a una mano, va.
0: ¿Y la otra?
1: Y sí, sí, lo que has dicho. Carlos a dos manos, vamos, y no lo suelta.
0: No, no, no.
1: Poco que se le pega ahí las dos manos.
0: Con las dos manos agarrando como si no fuese un mañana.
1: Un besote para todos. Mucho ánimo para Martita y Caparrós.
0: Sí.
1: Y feliz martilloles para todos, ¿vale?
0: Eso es.
1: Besitos.
0: Besazos, Sarabel. Se la agarra con las dos manos, con una mano. Madre mía, Sarabel, de verdad, ¿eh? Esto no es serio, ¿eh? Dice por aquí, dice, oye, que te pedí una canción. Sí, sí, la canción de la madre del topo. Te ha apuntado Miriam. Está dormida, está dormida.
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0: la última de la madre del topo. Venga, que la ponemos luego, Miriam.
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0: ya está viajando. Ya está viajando Miriam. Es que no puede ser esto,
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3: Muy buenos días, tropa. Muy
0: Hola.
3: Buenos días, Xavi.
0: George, ¿qué
3: Muy
0: tal?
3: Buenos días, sabiadictas, sabiadictos.
0: Hola, Jorge.
3: Vamos a ver si no patinamos demasiado hoy.
0: No,
3: y
0: no
3: si lo hacemos con estilo, por lo menos eso.
0: Con la dos
3: Yo nunca me caigo.
0: ¿No?
3: Yo me tiro.
0: ¡Hoy! ¡Hoy! ¡Hoy!
3: Bueno, a ver, lo primerísimo.
0: ¿Qué?
3: Pues un abrazazo para Caparrós y para Martita.
0: Muy bien.
3: Pero de los de romper costillas.
0: Guay.
3: Lo segundo, yo el móvil lo cojo con una mano.
0: ¿Sí?
3: Porque la otra mano tiene que ser para tocar las
0: teclas.
3: Las teclas.
0: Ah, las teclas.
3: Para escribir mensajes y esas cosas, ya sabes.
0: El tío,
3: aunque sea en braille, se escriben los mensajes aunque sea en braille.
0: Ya. Sí.
3: Y por último.
0: Y suspira pegado,
3: Es que, bueno, pues te voy a hacer un cumplido. Xavi, ¿qué le vamos a ver?
0: A ver, Jorge, di.
3: Como tema, si es posible, estando. Es muy viejo, pero bueno, que viene.
0: Seguro que mola.
3: Viene rodadito.
0: A ver.
3: El de Estando Contigo. De. Si pones la versión de Marisol,
0: ¿sí?
3: Fenomenal.
0: Pues claro, voy a poner Marisol.
3: Porque Estando Contigo. Me siento feliz.
0: ¡Hoy!
3: Bueno, muy buenos días.
0: Venga.
3: Muy buenos días a todos. No voy a poder escuchar todo lo que yo quisiera hoy.
0: No, bueno.
3: Pero los buenos días.
0: Los has dado.
3: Por delante.
0: Eso, por delante.
3: Un abrazo.
0: Con las dos manos. Jorge, un abrazo. Muchas gracias. 633-862-041. ¿Tú con qué? ¿Cómo la agarras? ¿Con una mano o con las dos manos? El móvil. Estáis pensando mal, Esto no es serio.
4: Es que, Xavi, a veces recibo llamadas que me pongo tan contenta que hasta el móvil da volteretas hacia arriba.
0: ¿Qué dice? Hombre, a ver.
4: Y luego lo recojo porque se me cae con las dos manos.
0: Hombre, yo cogería mi móvil con las dos manos si me llamase el turrón, pero no me llama el tío.
5: ¿Dónde está el dinero que me falta?
0: ¿No? ¿Dónde está?
5: Pregunto.
0: ¿Dónde está?
5: ¿Dónde está el dinero?
0: Madre mía. Vaya tela, Vaya tela.
4: Pom.
0: Hala, venga, 633-862-041. Ana de Pamplona, nos da los buenos días. Buenos días, Ana de Pamplona, un besazo.
6: Hola, ¿qué tal? Buenos días, Xavi, cafeteros. Mira,
0: hombre,
6: quería
0: Rafa.
6: Dedicarle un pedazo de temazo que también marcó muchas pistas de baile, el Saturday Night de Wifi.
0: ¡Ay, sí!
6: Y nada, dedicársela también a mi amiguete Juanaco, que tuvo que emigrar de Priego Lucena, que estará por ahí rulando con su camión y que es un maquinón.
0: Eso.
6: Y nada, que a tomarse el día con alegría. Venga, un saludo a todos Y vamos, vamos que es martes. Venga, chao, bambinos.
0: ¡Ay, ay, ay, ay! ¡Rafa, de Priego de Córdoba! Oye, tengo que escribirte a ver qué vinilos tienes, ¿eh? Rafa, un abrazote. Mira, Carlos, Carlos de Sabadell. Nos envía la foto ya. El tío, míralo. ¡Uy, uy, uy!
7: Hoy. Buenos días, aquí Carlos Pepsi, ¿sí?
8: Mini Pepsi.
7: De resaca de ayer de la misión locuriana Mañica.
0: Mañica.
7: Lo pasamos bien, ¿eh? ¿A que sí? Bueno, a ver, ¿tú cómo coges el móvil?
8: Yo depende, si está de pie con una mano.
0: ¡Ay!
8: Y si está tumbado, pues con dos manos.
7: A ver, ¿cómo lo agarras más veces? ¿Con una o con dos manos? Porque hay que votar.
8: Con dos porque juego a un juego que se
0: sí, al
8: teto. Que hay que poner las que al, se puede teto, poner así y estoy
7: bueno, a dos manos.
0: Juega al teto.
7: Y tú me viste
0: ay, ahí, es que se ahoga.
7: Me viste ayer que lo cogía con dos manos.
0: Sí, sí,
7: es
0: sí.
7: Que,
0: sí.
7: Xavi, es la costumbre.
0: Ya.
7: La costumbre que ya. Tengo de coger cosas con las dos manos.
0: Ya, ya, ya, ya.
7: Normalmente y ya. Me refiero al mando de la Play, ¿eh?
0: Sí,
7: de
0: sí, Play, sí,
7: es que
0: sí,
7: es un
0: sí,
7: cuatro,
0: sí.
7: ¿Eh?
0: Claro,
7: no,
0: claro.
7: No penséis mal, la 5 aún no la tengo.
0: Claro, claro,
7: espero
0: claro.
7: Tenerla pronto. La 5.
0: Sí, la 5. ¡Para la rima!
7: Vamos a dejarlo, la 5.
0: ¿Tiene el mando de la
7: Venga,
0: Play?
7: Un saludo y un fuerte abrazo a Martita y Caparrós, que sabemos que lo están pasando mal. Y bueno, que mucho ánimo, ¿vale?
0: Ay, ay.
7: Venga, un abrazo.
0: Un abrazote.
8: ¡Corre, plátano!
7: Ya me lo esperaba, hoy ya no me ha dejado tanto sordo.
0: No, te lo esperabas, ¿no?
7: Yo, Xavi, también te vi agarrando el móvil y lo sí. Agarrabas solo con una mano.
0: Yo lo agarro
7: ahí
0: con una mano.
7: Los deco.
0: Controlo muchísimo. Yo con una mano lo hago todo, Carlos. Yo no soy como tú. Que tienes el mando de la Play que parece la lumbre de una cabra. El tío y tanto estrujar. Anda que. Anda, Carlos. Un abrazote.
9: Y sí, buenos días a estos lados.
0: ¿Qué tal?
9: Madre mía, madre mía, madre mía.
0: ¿Qué?
9: ¿Qué día lleváis? ¿Que si con una mano? ¿Que si con dos manos?
0: Hombre, ¿tú cómo te la agarras y cómo la agarras?
9: Si con dos dedos.
0: Hombre, a ver.
9: Yo normalmente soy de dos manos.
0: ¿Sí? ¿De dos manos?
9: Arriba y abajo con los dedos.
0: Sí.
9: Y siempre voy tecleando todo lo que puedo.
0: Oh, vale,
9: por supuesto,
0: vale.
9: No lo bueno. Dudéis, ¿eh?
0: Oh, no lo dudo, Tony, no lo dudo. Guiño, guiño. No lo dudo. Venga, pues Tony con dos manos. Bueno, vamos a ver. En carne de Priego.
10: Buenos días, Xavi. Buenos días, cafetero.
0: Hola.
10: Cafetero, trastornado, sabiedista. Buenos días para todo el mundo.
0: ¿Cómo estás?
10: A tu pregunta de hoy,
0: ¿eh?
10: Pues depende de tamaño.
0: ¿Ah?
10: Pero vamos, normalmente yo creo que con una, sí, con una mano sujeto yo.
0: Sí, con
10: móvil,
0: una mano, ¿no?
10: Me pone hoy la de Alejandro Sanz y no me siento bien. Gracias.
0: ¡Oye! No.
10: Y muchas gracias y abrazos para Martita y Caparrós.
0: Venga. En carne, un besazo. Hala, está a punto la canción.
11: Hola, hola, hola, hola, hola.
0: Hola.
11: Hola, buenos días, Xavi.
0: ¿Qué tal?
11: Buenos días con alegría.
0: Eso.
11: Con alegría, venga, Xavi, Xaviadito.
0: Con mucho ojo.
11: Estáis trastornados todos.
0: No, qué va, qué va.
11: Me habéis trastornado y yo no era así.
0: No, qué va.
11: Yo no era
0: no,
11: así,
0: Nina.
11: Os lo aseguro.
0: No, Nina.
11: Venga, vamos a la preguntita.
0: A ver.
11: Como dice mi amigo Potrillo, que no tiene rintintí.
0: Ni gota.
11: No tiene rintintí.
0: No, no, no.
11: Xavi.
0: ¿Qué?
11: La preguntita, mira.
0: A ver.
11: ¿Cómo quieres que aguante el móvil? A ver, pues con una mano.
0: Ah, bueno,
11: la abro, lo sujeto. Evidentemente necesito la otra para poner el dedito.
0: Ya, ya,
11: el
0: ya.
11: El dedito
0: ya.
11: Para escribir.
0: Ya, ya, ya, ya.
11: Aunque
0: ya.
11: A veces se me va el dedo, la Uy. Verdad, ¿eh? Se me va. Pero,
0: a veces pues, dice.
11: Sobre todo cuando empiezo para arriba, para abajo, para arriba, para abajo.
0: Para dentro, para afuera, para dentro, para afuera. Wow.
11: Se me va
0: mía.
11: El dedo.
0: Fin, para
11: pero
0: el dedo.
11: Necesito una para sujetar
0: ¿sí?
11: Y la otra para utilizar el Uy. Dedo.
0: ¡Oy, oy,
11: ¿vale?
0: Oy, oy, oy!
11: Ve,
0: oy.
11: Ahora se me ha ido.
0: Ah, se te ha ido el dedo.
11: Tengo que eliminar ahí porque se me ha ido el dedo.
0: Está para tirar el embrague.
11: Bueno, venga, feliz día para todos.
0: Sí. ¿Por qué?
11: Y a Ángel de Córdoba le mando un súper abrazo y una
0: ¡Ole!
11: Pronta recuperación
0: ay, ay.
11: Para su querida esposa.
0: Y que sí, nosotros
11: un
0: también,
11: abrazo,
0: ¿eh?
11: Ángel.
0: ¡Un abrazote!
11: Y mira, yo no tengo ganas de pensar hoy, Xavi.
0: ¿No?
11: me quieres sorprender con una canción bonita pero chula, ¿eh?
0: Venga, vale, te voy a poner una.
11: La dedicas tú para todos.
0: Venga, una chula.
11: De parte de Ángeles de Sabadell.
0: Venga, vamos a poner aquí una chula, venga, chula.
11: Pero con una chula.
0: Sí, sí, como
11: una
0: todas.
11: Chula.
0: Pero como todas, bonita, Ángeles. Bonita. Hombre, como todas.
11: Venga, un abrazo.
0: Bye.
11: Para todos.
0: Adiós.
11: Canción también para Marisa, porque Marisa no está en Chaviadictos.
0: No, no.
11: Así
0: está.
11: Que Marisa, que tengas un buen día y eso. Un besazo.
0: Venga.
11: ¡Mua!
0: ¡Cuelga!
11: Guapa.
0: ¡Cuelga! Es que tela, ¿eh? ¡Besazo, Ángeles!
12: Buenos días, Xavi, cafetero, cafetera, trastornado, trastornada. Vamos a poner martillo con ganas.
0: Ay, ay.
12: Bueno, Xavi, sobre la preguntita, hay veces que lo cojo con una mano y hay veces que lo cojo dos. Pero bueno, mayormente lo cojo con la mano derecha.
0: ¿Con una mano entonces?
12: Que nada, bueno. Martita, Caparró, que muchísimo ánimo, que las cosas por desgracia vienen como vienen ya, y ya
0: es
12: está.
0: Verdad,
12: no,
0: ¿eh?
12: Podemos hacer,
0: es verdad.
12: No podemos hacer otra cosa, eso es ley de vida y bueno. Que mucho ánimo, mucha fuerza y ya está. Y lo que necesitéis, ya sabéis que podéis contar conmigo y con toda la familia de Chavedicto.
0: ¡Ole! ¡Ole!
12: Bueno, Xavi, este pelotazo se lo dedica a toda la familia de Chavedicto. A ti, por cierto, a ver si me lo puedes encontrar. Si no, a Spotify, pues le pego un palo en la cabeza a ver si lo encuentro o no.
0: ¡Vamos a prender fuego en Spotify!
12: Y en especial a mi compañero. Así es que nada, que paséis muy buena mañanita y lo dicho, que muy, muy, muy agradecido por preguntar por mi mujer y por preocuparos por mi mujer.
0: Hombre, qué menos.
12: Eso no se paga con dinero.
0: Qué menos.
12: Bueno, que os quiero muchísimo. Cuidaros.
0: Venga.
12: Yo me voy a ver si recojo unas poquitas de alpaquita, que llevo desde las 7 de la mañana ya recogiendo alpaca.
0: Venga, dame caña. Ángel. A ver si pronto puedo ir a verte, ¿eh? Que tengo ganas de conocerte en persona. Así que un día así viejuno como él, vamos, todo el día para arriba, para abajo.
13: Turrones, llama ya.
0: ¿Qué va a llamar? ¿Qué va a llamar? ¿Qué va a llamar?
14: ¿Dónde está el dinero que me falta?
0: ¿Qué?
14: Pregunto, ¿dónde está el dinero?
0: Pero hombre, Cristina, ¿qué va a llamar y va a llamar? Se lleva así desde Navidades. ¡Madre mía! A ver, nos vamos con Ana, la maquinera.
15: Buenos días, Xavi. A tu pregunta, bueno, es un poco general, ¿no? Porque pues depende del tamaño del móvil, lo puedes coger con una mano o con dos.
0: Es verdad.
15: Para escribir, puedes escribir con un dedo, puedes escribir con dos.
0: Es verdad.
15: Y también está la opción de usar manos libres, sin manos. Entonces, no sé, yo votaré con una mano. Bueno. Nada, voy a seguir, que no me pillen los vecinos mandando odios, besitos.
0: Es verdad, que no te pillen los vecinos. Que no te pillen los vecinos, que si no, no vean, ¿eh? Un besazo, Ana. Y nos vamos a Escalona con Carlos. Carlos, hola.
16: Buenos días, Xavi. Buenos días, cafeteros, cafeteras. Buenos días, locurianos y locurianas.
0: ¿Qué tal?
16: Pues mira, ahora mismo lo tengo el móvil agarrado con una mano, pero cuando estoy escribiendo le sostengo con una mano y escribo con la otra.
0: Entonces,
16: así que
0: con una mano.
16: Voto por dos manos.
0: ¿Dos manos, seguro? No sé yo, ¿eh? Por cierto, Carlos, ayer salió tu paquete. ¡Un abrazo! Eva de Zaragoza. Hombre, Eva, por favor, voy a enviar un audio. De buenos días, cafeteros, cafeteras. Buenos días, trastornados, trastornadas. Buenos días, Xavi Adictos. De la pregunta, yo el móvil con una mano y un dedo y en la otra el café. Di que sí, di que sí. Dice, como dice Sara Irene, corre plátano. Dice, me voy a tomar otro café porque estoy cansada y con este calor a ver si me activa. De canción entre dos tierras de Enrique Bunbury. De Enrique Bunbury, no. De Héroes del Silencio. ¡Ay, Eva! ¡Ay, Eva! ¡Ay, Eva! A ver, Eva de Zaragoza. Ahí está. Mira, tío, entiéndeme que no soy un... ¡Apuntado! ¡Besazo, Eva! Vámonos, vámonos con el Gorrión. Dice los buenos días, joven. Buenos días, trastornados. La pregunta de hoy. A un 50%, a veces con la emoción faltan manos. Y otras con una sobra. Para el móvil, mal pensado. Ya, yo no había pensado otra cosa, Gorrión. Te apunta ahí una de Anastasia. Pero a ver, Gorrión, ¿qué quieres? ¿Anastasia hace gimnasia o cuál? Que desde luego, a ver si me quita el anastasamiento que tengo. No, eso no se te vaya, Gorrión. Gorrión. ¿Qué culpa tengo yo? Un abrazo. Anastasia, está el gorrión. Hombre, por favor, el gorrión. Por aquí, Sandra María dice: temazo, mariposas. Claro que sí. Vámonos a San Llorenç de Savall con Mari. Hola, Mari.
17: Buenos días, cafeteros, cafeteras, trastornados. Hola, Xavi. En primer lugar, decirle a Martita y Caparrós que muchos ánimos, que piensen en lo bueno, en lo feliz que le han hecho, en la vida tan maravillosa que ha tenido, que la habéis dado. Y nada, y ahora, pues, ahora ha llegado su momento de descansar y ya está, y recordarlo siempre con los mejores momentos.
0: Ahí está.
17: Después, Ángel, me alegro que ya todo vaya bien, viento en popa, que tu mujer esté recuperándose poco a poco, que has pasado momentos, habéis pasado momentos muy duros, pero bueno, ya está. Ahora ya, a descansar ya, y a disfrutar de la vida, que esto es un toque de atención diciendo, oye, vamos a vivir la vida como la hacemos.
0: Es verdad.
17: ¿Qué más? Bueno, pues ya a está. Venga, a tu pregunta.
0: Sí.
17: Hombre, coger, lo cojo con una mano.
0: Sí.
17: Ahora después, si tengo que hacer alguna cosita, tocar, esas cosas, teclado y tal, pues con la otra, si no me basto con una. Lógicamente, porque a veces, según el tamaño, pues.
0: Ya, necesitas.
17: Hacer uso de las dos.
0: ¡Ay!
17: Nada, y ponme una canción. Hoy estoy demasiado feliz, así que una con mucho ritmo.
0: Buena con ritmo.
17: Que me dure la felicidad.
0: Venga,
17: un besito para todos y feliz martillones.
0: Te voy a poner una que va a flipar. Mari de San Llorenç, trastornada. Se la agarran una mano, se apañan una mano, ¿no? ¡Ay! ¡Besazo!
18: Bueno, para todos esos vecinos que acaban de ver a Ana, vale, mandar el audio al primer café, que no se lo tengáis en cuenta. Pero podríais explicarnos si de verdad lo ha cogido el móvil con una mano.
0: Eso es verdad, los vecinos se han cruzado ahora con Ana la maquinera y la han visto con el móvil, que nos llamen y nos digan, sí, tenía el móvil con una mano, con dos, ¿dónde tenía el móvil? No sé. Pero es que escuchaba, mientras la van a escuchar palmadas, no sé yo. No voy a decir nada. Tienes toda la razón, Tony DJ.
16: Por cierto, fuerte abrazo para Martita y para Caparrós, que dicen que no hay mal que mil años dure y el refrán no lo sé continuar. Y que bueno, que después de la tormenta viene la calma. Así que nada, que prontito se volverán las cosas a su ser y el río volverá a su cauce. Me gustaría escuchar hoy algo de Los Rebeldes. Si puede ser Mediterráneo, bienvenido sea. Ah, que ha salido un paquete para mí.
0: Sí, claro.
16: Pues muchas gracias, ¿eh?
0: A ver, voy a poner aquí Mediterráneo para el refranero. Oye, está refranero. Oye, también me sé muchos refranes, ¿eh? Mira, hay uno que dice, más vale pollo al asen del horno que ciento dando vueltas. Claro, claro, hombre, este es el típico de los pueblos. Y es más vale pájaro en mano que en el ano. Sí, el paquete te va a llegar, no te preocupes. Ay.
19: Pero qué día es hoy. Nombras el móvil y me entra un gafe de día que flipas.
0: ¿Qué dices?
19: Ay, va.
0: Ay, va.
19: Xavi.
0: ¿Qué?
19: ¿Qué has deseado hacia mí?
0: No.
19: Cuando has dicho, está loco con una mano.
0: Sí.
19: Con las dos.
0: Con las dos.
19: ¿Qué has deseado? Porque se me ha caído el móvil al agua.
0: ¿Sí o qué?
19: Que no tengo más móviles.
0: ¡Ay!
19: Que el nuevo lo tengo para reparar.
0: ¡Ay!
19: Y este viejito me tiene que durar.
0: A ver, pues cógelo con las dos.
19: Me ha metido entero, ¿eh? Al agua.
0: Hombre, pero.
19: Ay, Dios mío. Espero que me aguante.
0: Pero escucha, ¿agua limpia o agua tintada? Guiño. Y haberlo cogido con las dos manos. Sarabel, que hay cosas que se cogen con las dos manos que si no, las pierdes.
20: No, Tony, no, la ha hecho con las manos libres. Ana dice que es de manos libres.
0: Sí, claro. Solo ha utilizado. Uy, iba a decir la boca, no, solo la mano, solo ha hablado, también refiero. Si pone manos libres, solo habla, ¿no? No la agarra. Ya. No, señor, hay que mirar las cámaras, ¿eh? Rick, me parece falso esto, ¿eh? Sí. 633-862-041. A ver, Pepi de Málaga, dice, buenos días, Xavi, cafeteros. Dice, yo la agarro siempre con las dos manos y bien cerquita de la cara, porque veo poco. Me paséis feliz martilloles. Con las dos manos. Ay, Pepi, venga, Pepi, con las dos manos. Ay, la Pepi. Un besazo.

0: Vámonos con Sonia. Hola.
1: Buenos días, Xavi. Buenos días, cafetero.
0: ¿Cómo
1: Buenos
0: estás?
1: Días, Xavi Adicto.
0: Hola.
1: Venga, Marte.
0: Venga.
1: Pues nada, en primer lugar, sí, muchos besitos para Caparrós y Martita.
0: Eso, eso.
1: Y ánimo a la mujer de Ángel. Que adelante, adelante, ánimo y verás que todo sale bien. Oh, y para mi Tere,
0: ay,
1: muy pronta mejoría para mi Tere.
0: Es verdad, la Tere.
1: Y nada, yo voto a dos manos.
0: ¿A dos manos?
1: Dos manos y los pulgares a 100 por hora.
0: No digo, hoy.
1: Y de canción me pone de Albano y Romina Power,
0: ¿sí?,
1: la de Felicita. Venga, Sonia, deseando de que llegue el viernes.
0: Venga.
1: Viernes.
0: Por aquí, felicidad. Albano y Romina. ¡Hala! Qué contento estará Luis, ¿eh? Con las dos manos y con los pulgares, Luis. No voy a preguntar. ¡Hoy! ¡Hoy!
2: ¿Qué digo yo? A los que solo lo agarráis con los deditos, con un par de deditos o tres deditos, cuando el móvil se pone bregoso y empieza a vibrar, ¿qué hacéis? ¿Le esperáis un bocado?
0: No, lo dejan libre, asalvajado. Lo dejan asalvajado. Hombre, lo dejan por ahí, que vaya a su bola.

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4: Son las 9, las 8 en Canarias. 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
3: Son las 9 de la mañana.
4: Son las 9 de la mañana. 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
1: Pasa el tiempo volando, como que estamos ya en la tercera hora del programa. Tenemos ahí un WhatsApp de Raúl de Priego de Córdoba, que lo vamos a poner ahora para escucharlo. La pregunta de hoy, ya sabes, ¿tú cómo te lo sujetas? ¿Con una mano o con dos manos? El teléfono móvil. Hay teléfonos móviles aparatosos, grandes, que hace falta las dos manos, pero hay gente que controla mucho y con una mano tiene el asunto controlado. Hay gente que tiene teléfonos móviles chiquititos y claro, se pierden y tienen que sujetarlos con las dos manos. Es que esto es un lío, ¿eh? Es que esto es un lío. Pero vamos, que siempre hablamos del móvil. Claro, bueno, a ver, Raúl.
5: Venga, Xavi, hoy Bombar te va a poner Fly You
1: Hombre, Fly
5: El Fly You donde si lo vas a poner.
1: Sí.
5: Si no lo puedes poner, porque se salga de la línea del programa.
1: Sí.
5: A ver si encuentras, que yo no la encuentro. ¿Cuál? Me sale en un TikTok, está muy bonita.
1: ¿Cuál?
5: No, y ahora mismo no la encuentro.
1: ¿Cuál?
5: Creo que voy a pegar un patinazo grande, pero bueno.
1: A ver.
5: A ver si tú la encuentras. La de Tu Mitad, de DJ Hibi, creo que es.
1: ¿Hibi?
5: A ver si la encuentras.
1: Ah, bueno, sí.
5: Si la encuentro, me dais un like.
1: Venga, va.
5: Y se la dedica a todos los cafeteros, cafeteras trastornados, a mi copy del volante y a mi torbellino rubio, que tenga un buen inicio de semana en su trabajo.
1: No, no, sí, está bien, está bien. El DJ Hibi Pichis. Sí, la busco. No sé cuál es, pero bueno. Ya busca, Raúl. Ya, si eso te pongo otra más chula, A ver, Sonia.
6: Mira, cuando se pone bregoso el móvil, empieza a vibrar,
1: sí.
6: Lo metemos en el bolsillo como Carlos.
1: Oy.
6: ¿Vale?
1: Oy.
6: Para que te quede clara la duda.
1: Oy, vale, no digo nada. No digo nada, que luego todo se sabe. A ver.
7: ¿Pero qué os pasa? ¿Solamente os interesa?
1: ¿El qué?
7: Si eran aguas menores.
1: Hombre, claro.
7: Otras cosas.
1: Claro.
7: O como ha dicho el Xavi, ¿cómo has dicho, Xavi?
1: ¿Qué?
7: ¿Tintada?
1: Agua tintada, claro.
7: Si estaba tintada, era agua normal.
1: Agua normal, ¿no?
7: Agua del grifo.
1: Sí, vale.
7: Pero se me ha caído, se me ha hundido enterito.
1: ¡Ay!
7: Madre mía.
1: Tú imagínate.
7: Tanto Samsung.
1: ¡Ay!
7: Y esta aún me está viviendo.
1: ¡Ay! Es verdad,
7: a pesar de lo que le pasa.
1: ¡Madre mía!
7: Anda.
1: ¡Ay!
7: Besitos, a ver si mejora este martillo.
1: Imagínate que se te caen aguas menores y cuando te llama alguien y dices, uy, esto me está llamando este, uy, esto me huele mal. Claro, y no es la llamada, sino el teléfono. Es que no puede ser esto, de verdad, Tantas manos y va a ser el teléfono. No puede ser. Saradel. No puede ser.
8: Buenos días, Xavi.
1: Hola, Lacri.
8: Cafetero, cafetera.
1: ¿Cómo estás?
8: Pues mira, tu pregunta, yo lo asuelto con las dos manos porque no me gusta que se me caiga. Hombre, al no ser que sea un móvil muy pequeño que me sobremano.
1: Ya,
8: entonces
1: ya.
8: Sería con una.
1: Ya.
8: En fin, ponme con las dos mejor. Anda.
1: Con las dos manos, ¿no?
8: Y hoy quería la canción, la del Torito, del Farid.
1: ¿Hoy?
8: Pues hoy se la voy a dedicar, pues mira, a mi sevillano, para Sonia Luis.
1: Venga, va.
8: Venga,
1: Torito.
8: Un besito a todos y a pasar feliz martes.
1: Sonia y Luis. Hombre, a ver, Lacri, agarras el teléfono a dos manos, cuidando el agarre muy fuerte, ¿eh? Venga, la canción del Torito, ya la he apuntado. ¡Un besazo, Lacri!
9: Buenos días, cafeteros y cafeteras. ¿Qué pasa, Xavi? Que tengo que decirlo por audio.
1: ¡No!
9: Que estoy trabajando.
1: Vale.
9: No, si no, me van a echar la bronca todos los días.
1: No pasa nada.
9: Que ya estoy con la radio puesta.
1: Sí.
9: Y luego me equivoco.
1: No.
9: Pues nada. Venga, pasar buen día. Adiós, chao.
1: Oye, Eva de Zaragoza, antes de que me llame el rancio de mi médico, ¿qué me aconsejas para el tema del resfriado? Que no hay manera, ¿eh? ¡Ay! Es que, ¿sabes lo que pasa? Que el médico que tengo me envía ibuprofeno de ese y ya está. Y que me niego. Mientras no hay ibuprofeno en supositorio, nada. Bueno, pues eso, Eva, besitos.
10: Sarabel. Por aquí también ha pasado eso.
1: ¡Ay! ¿El qué?
10: Mételo en un tupper.
1: Sí.
10: Llenito de arroz.
1: Sí.
10: un día.
1: Hoy, un día.
10: Ya verás.
1: Un día sin teléfono, hoy.
10: Y cruza los dedos también.
1: Escucha, escucha. ¿Tú sabes lo que es un día sin teléfono con Sarabel? Un día que no nos llames, Sarabel, no, que hay que meterlo 48 horas. Sarabel, mete el teléfono en arroz, que lo pierdes. Corre, corre, 48 horas. Uy, madre mía, 48 horas vamos a estar sin que nos moleste. ¡Uy, uy, uy, uy, uy!
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1: Está sonando Pájaros de Barro, Manolo García.

0: es tan chulo el pájaro de barro, ¿no? Está... ¡Uy! Está
1: el nuevo. ¡Buenos días, cafetero y cafetera! ¿Cómo va la mañana?
0: No, pues va bien la mañana. Fíjate, ahora está la Neus, Neus va a estar contentísima. Escuchando a Mónica Naranjo, sobreviviré.

0: Pelo acrílico, cuero y tal cosa.
1: Xavi.
2: ¿Qué?
1: Sarabel creo que tiene dos móviles, ¿eh? No te vas a librar.
2: Pero uno está roto.
1: Bueno, venga, Carlos. Que en 5 minutos llego a tu casa. Ven bajando con las mágicas.
2: Vaya, vaya, vaya. Vaya tela, ¿eh? Sarabel tiene dos, uno roto y otro... Digo, iba a decir, mira, mojado.

0: Gracias, Lacri. Muchas gracias. Besito desde Sevilla.
1: Ole, ole.
2: Importante saber si son 24 horas, un kilo de arroz. Si son 48 horas, 2 kilos de arroz.
1: ¡Hoy!
2: ¿Vale?
1: ¡Hoy!
2: Acuérdate.
1: ¡Hoy! La estáis confundiendo, ¿eh? La estáis liando a la pobre muchacha, ¿eh? Bueno, muchacha, ya vieja, ¿eh?

0: Ahora quieren hacer arroz con conejo.
1: No, con móvil. Ah, bueno, ah, bueno, ahora has pillado, ahora has pillado. Pues está atento el fontanero, ¿eh? Está atento el tío.

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1: Ahora, Carlos dice que está en el Mercadona. ¡Carlos! ¡Carlos de Sabadell, que está en el Mercadona! Bueno, 633-862-041. ¿Tú cómo te lo agarras? ¿Con una mano o con dos manos? ¡El móvil! Mira, Sara, Sara, a ver, esta mañana pues ha despistado con una mano, no ha tenido suficiente y se le ha ido de las manos. Claro, se le ha ido al agua directamente. ¿Te imaginas, Sarabel, que se te cae por la ventana 8 pisos para abajo? ¡Hola, pimba! ¡Castañazo! No puede ser esto. Hay que agarrarlo bien. Por favor.
2: Ay, por favor, no me pongas ese café con leche de máquina.
3: Era una tarde tonta y caliente.
4: Pórtate bien, que a mí este verano cuando se me rompió el otro móvil, pillaste y me mandaste a uno.
1: Yo,
4: visito, en la
1: verdad.
4: Caja, en un paquetito.
1: ¿Es verdad?
4: Si se le rompe a alguien ya el móvil de los del grupo, también podrías tú regalarle otro.
1: También, pero no lo mismo. No lo mismo, Raúl. Me puse un pan. Yo contigo me llevo muy bien. Con esas manos tan suaves que tienes, pues me llevo muy bien, Raúl. Te envié el iPhone 19.
3: Porque está.
1: ¿Has visto,
3: La comemos.
1: Es verdad.
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5: Mira, Sarabel. He pensado esto. Te recojo. Vamos para Valencia. Y Tony, que muy apañado, te lo arregla.
1: Claro.
5: Que es muy entendido en arroz.
1: Y es móvil.
5: Y Tony, estoy haciendo la paella.
1: Sí, te hace la paella rápido. Tony, te hace la paella, pero rápido.
6: Oye, Xavi, ¿para qué me pones no sé cuántos rombos?
1: Ya,
6: ¿qué he dicho?
1: Hombre.
6: Si no he dicho nada raro.
1: No.
6: Te he dicho que le cojo con una mano.
1: Sí.
6: Y luego, depende de lo que quiera hacer con él.
1: Hombre, a ver.
6: Pues deslizo tus dedos hacia arriba, tus dedos hacia abajo.
1: Ya.
6: Depende también. Doy dos toquecitos.
1: Responde
6: a la primera.
1: Ay.
6: Y a veces hacia un lado, hacia otro.
1: Ay.
6: Y eso con cariño, porque si no, ya te digo, hace lo que quiere y no.
1: Ay.
6: Hay que hacer lo que yo quiera.
1: Ay.
6: Porque para eso es mío el móvil.
1: Ay.
6: Me tiene que obedecer. Sí,
1: sí
6: lo hace.
1: ¡Seis rombos!
6: Responde. Porque yo le trato muy bien.
1: Sí, sí.
6: Mucho cariño, mucho mimo.
1: Claro.
6: Claro que sí.
1: Claro.
6: Pero ¿por qué rombos?
1: ¡Ay! El mismo que le da al móvil. ¡Ay, el móvil! Contento estará el móvil, ¿eh? Ahora eso sí, la pantalla está gastada ya, ¿eh? Tanto para arriba como para abajo.
3: Es que tú me das.
7: Tony, es que si le digo a un vecino que me haga la foto, me ponen una penalización. Porque ahora no nos dejan usar los teléfonos. Porque la gente abusa, entonces
1: ya.
7: Cuando la gente abusa pasa
1: claro,
7: lo que pasa.
1: Claro.
7: Pero bueno, yo te lo explico. Si quieres cierra los ojos y te lo imaginas.
1: Uy.
7: Coges el móvil con una mano, yo
1: sí.
7: Con la derecha, que
1: sí.
7: Escribo con la derecha.
1: Sí.
7: Bueno, también se puede hacer con la izquierda, con la que tú quieras.
1: Uy.
7: Buscas WhatsApp con el dedo gordo.
1: Uy.
7: Le arriba. Subes al micro para arriba.
1: Para abajo.
7: Hablas lo que tengas que hablar, mandas un audio, dices hola, buenos días, mandas besitos y esas cosas. Y luego le das a la flechita de enviar con el mismo dedo.
1: ¡Ay!
7: Y ya está. Lo quitas el WhatsApp, bloqueas el móvil y al bolsillo otra vez.
1: ¡Ay! ¡Al bolsillo! ¡Ay! ¡Que me estáis liando!

0: ¿De verdad? Sara, ¿qué? Corriendo no se puede hablar, ¿eh?
1: No.
0: Váyatela, ya me has cansado.
1: Venga.
2: No importa.
1: Ya la has cansado, Tony. Hombre, si estabas pensando que Sara... Además, Sara lo ha dicho esta mañana, ¿eh? Lo ha dicho. Dice, me voy a correr, os voy escuchando. Vale, vale, pues me estoy dando.
2: Paso el día molestando.
1: Pasa que bueno.
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1: No estáis atentos, ¿eh? Si os van muchos detalles.
2: 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Pero no ves.
1: Carlos, cómprale sandía.
2: Sí,
1: yo creo que sí.

0: 633-862-041. Estaba mirando a Luis de Lleida, que él dice que me dice: buenos días, cafeteros. Hacia mí me faltan manos para agarrármela a veces. Yo uso móviles muy antiguos y teclas muy duras, y con dos manos no llego.
1: Bueno, Luis, te voy a apuntar dos manos, ¿eh?
0: ¿Te voy a apuntar dos manos? No, te voy a apuntar dos manos porque luego no sé yo, ¿eh? No sé yo si va a ser eso de... Bueno, es igual, por si acaso. ¡Hala, venga! ¡Cafeteros, cafeteras! Que seguimos. The room, the room, the
2: 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Las mujeres podemos hacer muchas cosas a la vez. Mira, ahora he enviado una foto.
0: ¡Hoy!
2: Y he escrito un WhatsApp. Y ahora un audio. Y haciendo running, ¿eh? ¡Running! Vamos a dejarlo de correr. Que tenemos las mentes.
0: No he dicho nada. No. ¡Ay! ¡Ay, madre mía, de verdad, eh! ¡Ay!
3: Que sí, Xavi, que sí, déjate de rombos. Pregúntale a... o que te conteste a Rosa y a Paula, que lo hemos hablado, y lo hacemos las tres así.
0: ¿Oh?
3: Sí.
0: ¿Sí?
3: Y nos hemos juntado a veces, aunque sea a través de videollamada.
0: Sí.
3: Y nos hemos ido, pues eso, enseñando unas a otras cómo se hacen las cositas y todo eso. Y sí, se aprende.
0: Pero que me
3: dice, pues mira, así, yo lo hago así, me funciona bien, tal, mejor así de esta otra manera.
0: Sí.
3: Sí, Rosa, Paula y yo lo hacemos como te he comentado.
0: Ah, sí.
3: Sí. Y nos va genial.
0: Bueno,
3: el móvil, vamos.
0: Va que
3: responde,
0: vamos.
3: Que lo veas.
0: Va que vuela, ¿eh?
3: No le cambio el móvil, ¿eh?
0: No. A ver, se ponen las tres a tocar el móvil. De alguna manera, está el móvil, vamos. Que se le funde la placa.

18 minutitos, pasan ya de las 9 de la mañana, una horita menos en Canarias. Bueno, esta semana tendremos cambios, ¿eh? Sí, sí, sí. Esta semana ya nos podrás escuchar a través de Alexa. Ahora, será cuestión de días, ¿eh? Te daremos la buena noticia para que digas eso de Alexa. Pues pon ya, pues sí, y Alexa te hará caso.

Dice, ¿y tú qué votas? Bueno, pues yo voto... Yo con una mano, hombre. Mira, yo cojo el teléfono con una mano y de una mano me sobran cuatro dedos. Hombre, por favor.

0: Hombre, ya está el follow de Lidl, venga.
1: Cafeteros, cafeteras,
0: ya está.
1: ¿Estáis listos para derrotar al sueño?
0: Hombre, claro.
1: Pues ¡a la batalla!
0: Hombre, claro que estamos aquí todos preparados.

0: ¿qué dice por aquí Sonia?
1: Xavi, me parece muy bien lo de la Alesa, pero también va a sacar la aplicación para la Alesa.
0: El Alesa también. ¿Tú qué tienes, Alesa en casa? Pasa que el Alesa a veces no hace caso, ronca, ¿eh? Claro, ahí es que tenemos a Alesa y tenéis a Alesa.

0: Oye, ¿y para cuándo el tuning?
1: ¿Para qué?
0: Oye, ¿y para cuándo el tuning?
1: Pues no lo sé.
2: ¿Qué dices, Xavi? Con un dedo solo te sobran los otros cuatro. Pues, joder, ¿pues qué tamaño tiene tu móvil? Muy pequeñito es, ¿no?
1: ¿Qué? No sé. Chiquitín, chiquitín. Es un micro machín.

Pero ojo, que si no son Micro Machines, no son los auténticos. Sí, sí. Cuatro dedos me sobran. Iba a decir que de una mano me sobran ocho dedos, pero no. No, que soy de gatillo fácil, de rima fácil. No, no, no, no. Está sonando Get Just One to Have Fun, Cyndi Lauper. 23 minutos, pasan ya de las 9 de la mañana, una horita menos en Canarias. Dice, con un dedo, sí, sí, me sobra. Con un dedo me sobra.

0: qué chulo! ¡Ay, qué chulo!
1: El primer café con Xavi.
0: Claro que sí.
1: Porque madrugar sin café...
0: No, no, no.
1: Es deporte de riesgo.
0: No es lo mismo, no es lo mismo. No es lo mismo.

0: nos dice el fontanero? A ver, a ver.
1: Me vaya a hacer que cambie de emisor de despertador.
0: ¿Por qué?
1: Desde que pusiste la aplicación nueva, me salto el despertador y antes salía la emisora. La tenía configurada así. Y ahora empiezan los anuncios porque no te encuentras. Madre mía.
0: Madre mía.
1: Qué pesada que es la Lesa.
0: Pero que no, que todavía no. Que todavía no está, fontanero. Que no te enteras, Contreras. Este fontanero no, ¿eh?

0: café cargado. Hombre, humor ligero.
1: Claro que sí.
0: Eso es el primer café.
1: Eso es con el primer Xavi. Café. Hombre, por supuesto, ¿con quién va a ser sino? Pues con nosotros, aquí, el primer café con Xavi. Cafeteros, cafeteras, 2 minutos. Y cerramos ya las votaciones.
2: Una mano, dos manos.

0: Hola, Xavi. ¿Sabes quién soy?
1: Hombre.
0: ¿Verdad?
1: Torrente.
0: El mismísimo Torrente.
1: Torrente.
0: No soy el real, pero tengo un mensaje para la ciudadanía.
1: A ver.
0: Me ha puesto una misión, que es
1: sí.
0: la siguiente.
1: ¿Aló?
0: Dejad de escuchar a mi querido Fali para escuchar el primer café con Xavi.
1: Hombre,
0: ¿cómo
1: claro.
0: lo ves?
1: Hombre.
0: Venga, que viva mi Athletic y mis grandes fans. No sé qué fans tendré, la verdad.

0: Hoy.
1: Se han cerrado las votaciones.
0: ¡Hala, ya está! ¡Ya se han cerrado las votaciones! A ver, bienvenido, dice, hoy será un gran día. ¡Un saludo! Buena radio. ¡Un saludo, bienvenido!
2: Javi, bonita canción. Esta es de cuando yo jugaba al trompo.
0: ¿Al trompo? ¿En serio?
2: A ver, si necesitas algún móvil, tengo en esto 9. ¿Eh? Repito, tengo en esto 9.
0: ¿9?
2: Reparados por mí. Vamos, que son de mi casa.
0: ¿Qué dices? ¿Sí? ¿Tienes 9? Entonces, ¡ay! No voy a decir nada.

0: Venga.
1: Hijo, ponme, por favor, el primer café con Xavi.
0: Ya hemos terminado las votaciones, ¿eh? Pongo esta canción y mientras tanto voy a ir contando. A ver, que hay una mano, dos manos, ¿eh? Lo voy a contar y empezaremos las peticiones. Vale, cafeteros, cafeteras.

0: ya está, venga.
1: Cafeteros y cafeteras, los que usan las dos manos son 10. Vamos, vamos, que van sobrados. Y los que dicen que usa solo una mano son 18. O sea que yo creo que va siendo ya momento de arrancar. Sí, pues mira, fute, fute desde primerísima hora, que ya dedica la canción Los Chaviaditos. Quiero un camino. Taxi, Álvaro Urquijo. Todos queremos un camino, fute, pero a veces nos equivocamos en el camino. Hay que saber escoger bien el camino.
2: Sueños.
1: Caminante no hay camino, ¿no? Como dices, el camino se hace al andar.

0: Pero qué bonita canción de verdad esta de Prego. Qué bonita, qué bonita. Ahora el otro día, el domingo, me preguntaba mi Raulito que si se la podía pasar para enseñársela al maestro para bailarla en fin de curso.
1: Hombre, claro que sí, claro que sí. Raulito, lo que quiera, pásasela, pásasela, que si no se la paso yo. Mira, ahora se la voy a pasar a Raulito. Por favor. Jaja, dice, no hay más con una mano del móvil, con la otra utilizar el dedito. ¿Te parece bien, resultón? Hombre, a ver, cada uno usa el móvil como quiere, ¿eh?

0: venga, vámonos, que si no los pilla el toro. Venga, hala. Vámonos con Maravillas. Maravillas nos pide la canción de Vanessa Martín. Ella me decía cómo lo resolvemos, pero vamos a ver, se llama Complicidad. Maravillas. Esta está chula, ¿eh? Sí. Hoy.
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0: Bueno, si no se le parece.

0: anda, ya está, venga, vamos a la siguiente. A ver, María José desde Ciudad Real.
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0: Nos pide la canción de Galván Real, Irreparable. Aquí la tienes, María José.

0: que está bastante fatal.
1: Eso es, está, que no hemos dado ya y si quieren, no pasa nada. Continuamos con más música, más canciones, más peticiones. Salabel, Salabel, desde Zaragoza. La suya canción de La Oreja de Van Gogh, Cuéntame al Oído. La verdad que es una de las mejores canciones de La Oreja.

dice, buenos días, Xavi. Me he dormido. Hombre, Neus. Un besazo, Neus. Habéis sido varios hoy, ¿eh?

¡Qué bonita! Venga, ahora sí, que nos vamos ya con Leo Duarte. ¿Quién nos había pedido Leo Duarte? Ana de Sabadell y Ana Maquinera, la última. Así se llama la canción de Leo Duarte.

0: temazo. Hombre, la Cri, claro. A ver, Neus dice, me he despertado a las 4 y no voy a dormir y me duermo cuando no debo. No pasa nada. Neus, mami, no pasa nada.
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0: Ya está, ya está, ya está, ya está, venga, ya está. Vamos con la siguiente canción, venga. Vámonos con el Fonta, que luego dice que no le pongo las canciones. Esta canción, Wide Awake, de Milking. ¿Qué ha dicho? No sé qué del Alex, es que... Entre que me habla y no le entiendo, y cuando me habla no le hago caso, pues eso. Aquí la tienes, Fontanero.

0: café cargado, humor ligero. Eso es el primer café. Con
1: siempre
0: Xavi.
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2: ¡Rapidito, nos vamos con la canción de Canijo!
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2: Canijo nos pedía la canción de Amén. Trice. Maki, María Artes, Vicky Mars. Aquí la tienes.
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4: Venga, Fonta, que has abierto la cajita del
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2: No.
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2: No.
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2: De Fonta se te...

0: croquis.
1: Yo, si quieres, Corrión, te explico las croquitas. Las croquitas.
2: Hola, Uri. A mí voy a llevarte al cielo.
1: Madre mía, calla.
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1: Calla.
0: Calla.
1: Venga, Cristina, desde Priego. Nos pide la de Viejoven, que hace tiempo que nos suena. Y es verdad, Cristina. Hace tiempo. Venga, un cachito.

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6: Son las 10, las 9 en Canarias. 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
2: Son las 10 de la mañana.
3: Son las 10 de la mañana. El café ya está servido y las peticiones del día comienzan a llegar. Venga, que aún llegas hasta las 11. 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
4: Claro que sí, hasta las 11. ¡Madre mía! Bueno, pues eso, cafeteros, cafeteras, que seguimos con las peticiones musicales, ¿eh? Estamos ya en la última hora del programa. Nos queda... ¡Uy, que voy a poner las cámaras, eh! Sí, voy a poner las cámaras. Ahora sí. Pues eso, estamos ya en la última hora del programa. O sea que seguimos con las peticiones y nos vamos a ir ahora con Hugo. Hugo desde Valladolid nos pidió la canción de Michael Jackson. La canción se llama Smooth Criminal. Pues Hugo, bueno, no sé si estará Hugo, ya estará ya en el colegio. Estará Carolina al frente. Carolina, le dices a Hugo, a Juju, que le ponemos la canción. Aquí la tienes. A ver qué tal suena. ¡Ay! ¡Ay! Mira, míralo, Juju, qué canciones pide, ¿eh?

0: Ay, por favor, no me pongas ese café con leche de máquina.
1: Nos vamos con Caparrós Macarrós. Nos viene la canción del barrio. Peliculón. Pues sí, yo pensaba que Peliculón era película y no, Peliculón es la última canción del barrio. Aquí la tienes.

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0: está, ya está, venga, ya está, que nos vamos ahora con Potrillo. Potrillo, no sé qué le habrá pasado a este hombre, pero no voy a decir nada. Mira lo que nos ha pedido hoy, ¿eh? Nos ha pedido un tema del consorcio, el chacachá del tren.
1: Tren de lujo yo viajaba.
0: ¡Ay! Caparrós, gracias a ti, Caparrós.
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0: Lo de Potrillo. Hoy lo de Potrillo, pero es que ¿qué vamos a hacer con Potrillo?

Caparrós dice, hoy me he dado cuenta de que sois mi familia. Hasta en el día más oscuro me habéis enseñado la luz de alegría. Gracias por ser mi familia. ¡Os amo! Vale, Caparrós, bien, pero a mí no me des ese papel de primo, ¿eh? Ya sabes que cuanto más primo, no.

Ya está. Vámonos, venga, vámonos. Mira, Mini yo. Dice que es el peluquero que corta pelo, pero es que ahí están todos calvos. No sé, pero bueno, si él lo dice. Nos pide esta canción de Crystal Waters. Gypsy Woman.

que jaja, primo. No, no, caparrón, no. No, no, no, no. ¿Tarjeta amarilla para ese hombre? ¿Para quién? ¿Para Potrillos?

Ya está. Que os venís arriba enseguida. Venga, que nos vamos con Grillo, que no había pinta canción. Si se mojan tus lunares. La deriva. Creo que este grupo es de Perico de Córdoba, si no recuerdo mal. Ya me lo confirmará Grillo. Me lo confirma o me lo desmiente. Aquí lo tienes, Grillo.

0: Ave María Purísima.
1: Sin pecado concebida.
2: A ver.
1: Cuéntame, hermano. A ver. ¿Qué te pasa?
0: Verá, padre. Todos los días sueño con cafés y ya no sé qué hacer.
1: Ay, hermano. No pasa nada. Yo también he soñado con cafés.
2: ¡Claro!
1: Pero desde que escucho el primer café con Xavi,
2: ¡claro!,
1: se me quitan todos los pecados.
2: ¡Claro!
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2: A ver, Sandra María. Sandra María nos pide una canción de insomnia. Dice, a partir del minuto 2. Fightless, aquí la tienes, Sandra María. Insomniac, take an original tack. Keep the beast in my nature under ceaseless attack. Hay que ver, esto es muy moderno para ella, ¿eh? I can't get no sleep.

0: una clase por día, ¿eh? La primera, cómo reírse en japonés. Si en español, en japonés.
1: ¡Ay, madre mía!
0: Primera clase.
1: ¡Madre mía!
0: ¡Ah, qué guay! ¡Dios mío!
1: ¡Madre mía! Eso se cuece en el grupo de chaviadictos, ¿eh? ¡Sí! ¡Madre mía! Es por aquí mi Dios, dice, ¡temazo, Sandra! Eso es un tema raquen, ¿eh? Lo que pasa es que me ha pedido un poco rato ya. Ya se termina. ¡Claro! ¡Hombre, gracias, Paco Javi! Nada. ¡Sandra María! ¡Sandra María de los Remedios!
2: Tu café no habla, pero Xavi sí.
1: ¡Hombre, ya habla Sandra María de los Remedios! Rosa de Santander, después de...

0: Hay que ver, ¿eh? ¡Qué temazos! ¡Qué temazos! Cuando pregunto, el Fefi dice casi todos, casi. Casi todos, Fefi. Tarjeta amarilla. Cuando te
1: olvides. Xavi, que quiero felicitar al hijo de Lola.
0: Sí.
1: Que ayer fue su cumple.
0: ¡Anda!
1: Y por fallos técnicos no pudo contactar con el programa ayer.
0: Anda.
1: Así que nada, felicidades y espero que haya pasado un gran día. Y un besote.
0: Eso, al hijo de Lola, felicidades. Fue ayer, pero no pasa nada. Anda, Lola, estírate un poco y dale una buena propina al chaval, ¿eh?
2: Para sentir, para vivir, para soñar.
0: Amigo, esto no es serio, ¿tú qué estás? ¿Por el programa o por el grupo de Xavi Adictos?
2: Te quiero.
0: Ángeles, Ángeles, estoy por todo. Sí, sí, sí.
3: ¡Vamos, niño!
0: Miriam, de Alhama de Aragón, Zaragoza, nos pide la canción de la madre del topo, la última. Dinero, sueños y caprichos. Y para ti la canción de los chichos. ¡Uy, qué rima más mala! ¡La madre del topo! ¡Ahí lo tienes!
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0: ¿Qué? A ver cómo se dice hippie colgado en chino.

0: Está bien. Dinero, dinero, dinero y dinero. Qué encanto, ¿eh? ¿Has visto? Oye, no cambies nunca. Eres el mejor.
1: ¡Vámonos!
2: ¿Qué dice, hippie colgado?
3: ¿Qué dice, hippie colgado?

0: todo eso.
1: ¡Y ole!
0: Me tengo que recordar lo del dinero.
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0: ¿Dónde estará el dinero? Mejor dicho, ¿dónde estará el turrones? Nos vamos con Jorge desde La Rioja. Jorge desde La Rioja, nos pide este tema, estando contigo. Marisol. Hay que ver, Jorge.
3: ¡Hoy! ¡Hoy!

0: Espera, que está aquí el afilador. Que voy a afilar los utensilios. Oye,
1: vamos a ver.
0: Que voy a afilar aquí los utensilios.
2: Dirinanara.
0: Eso. Nos vamos con Rafa, Rafa de Priego de Córdoba.

0: Gracias, Xavi, resultón.
1: ¡Hombre! ¡Hombre!
0: ¡Qué buena! La has puesto hasta el final.
1: ¡Hombre, claro!
0: Mira, este es el único programa en el que pones Estando Contigo de Marisol y luego el Suddenly Night y pega.
1: Y pega, hombre, claro que
0: así
1: pega.
0: Así de claro.
1: ¡Hombre, claro que pega!
0: Muchas gracias.
1: ¡A ti, apañado! Vamos por la línea correcta, sigue así. ¡Hombre, claro que pega! Y ahora os pongo el Flying Free. Y también pega. Lo que pasa es que no os hagáis ilusiones. No voy a poner Flying Free, anda. Voy a poner esta que nos la pide. Valero, desde Zaragoza. Se la quiere dedicar a todos los oyentes del primer café. Valero, muchas gracias. Y pega, ¿veis cómo pega?

0: sea, cierra la puerta. Claro. Ya está, venga, ya está. Que nos vamos del tiempo. Madre mía, que luego no me da tiempo a ver canciones. Hala, que nos vamos con Encarni. Encarni pide una canción que se llama Hoy no me siento bien.
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0: Yo cuando no me siento bien me levanto y me voy a sentar. Es encontrar la posición correcta para estar cómodo. Tú siéntate, siéntate. Alejandro Sanz, aquí la tienes. Encarni.
1: Que sea buenos días. Y tenía que salir para ver si era verdad.
0: ¿Eso qué? ¿Que sí o que no? ¿Que no? Fotanero, que no.

Ángeles, Ángeles de Sabadell, quería una canción bien chula para dedicársela pues a Ángel de Córdoba y a su mujer, por supuesto, y a todo el mundo también. Y me decía, oye, pon una bien chula. Hombre, tratándose en este caso, pues sí, voy a poner una bien chula, va. A ver qué te parece, Ángeles.

0: seguimos, que ha sido... Que nos ha pillado el toro otra vez. Venga, ahora. Ángel, de Córdoba. Dedica la canción a todo el mundo, y a los camioneros, y a todos los chaveaditos, y a todos los Kiski. Lo que está sonando Jordan. Inside Euphoria. Aquí la tienes, Ángel.
1: Muchísimas gracias, Ángeles. Besito en la frente.
0: ¡Eh! ¡Eh!

0: Fefi, dice, oye, estás que te sales, qué buen gusto musical tienen tus oyentes. Que va, Fefi, que va, que va. Que va, yo no sé para qué dice esas cosas si no tienen buen gusto. Pasa que, bueno, tengo que estar ahí. Estate quieto con el dedito. No, ya está, ya se ha acabado. La de Ángel ya se ha terminado. Ahora pasamos con la de... Ah, sí, con la de Eva de Zaragoza. Entre dos tierras del Bumburi, no, entre dos tierras de Héroes del Silencio. Eso, lleva, venga, dime algo para el refri, anda. Ahí la tienes, Eva. Fontanero dice, temazo de Ángel. Temarraquen, temarraquen.
1: Habito Xavi, mi compañera que nos pone las pilas.
0: Ah, sí, sí, ya veo, Ya veo, ya.
2: Grabando, por eso no te he dado las gracias, gracias. Me ha parecido genial, pero hay que reconocer que era porque era para Ángel y, y para su esposa,
0: Claro.
2: Pero bueno,
0: si no te,
2: te has ganado. Te invitaré el domingo a un Frankfurt, ¿vale?
0: ¡Hoy!
2: Bueno, hasta dos llego.
0: ¡Hoy! ¡Obro de esos largos! ¡Hoy!
2: Es a ti siempre, Ángel. Un besito en la frente para tu esposa.
0: Y el Frankfurt.
3: Buenos días, Xavi, cafeteros, cafeteros trastornados. ¿Qué tal estáis hoy? ¡Feliz martilloles!
0: ¡Alicia!
3: Nada, después de un fin de semana de fiestas ya de primavera en Zuera, hoy toca trabajar.
0: Venga.
3: Estamos trasplantando olivos.
0: Venga, vamos.
3: Que paséis todos muy buen día. Besos a todos, abrazos. En especial a la mujer de Ángel y a Caparrós y a Martita. Besitos.
0: Igualmente, Alicia, de fuera, besazo.

0: Ángeles de Sabadell. No seas tacaña. A Xavi le hace falta 4 más 1.
1: ¡Oy, oy, oy, oy, oy, oy, oy, oy! ¡Oy, oy, oy, oy! Por cierto, ¿dónde está Dieguito? ¡Qué rey!

ya está, los héroes, que se está colando. Madre mía, de verdad, pero. Mira, que nos vamos con el gorrión. Gorrión, quería escuchar a Anastasia. No sé si Anastasia la que está sonando, Anastasia la muñeca, la que hace gimnasia. No sé. Gorrión, aquí la tienes. Anastasia. Le gustará y todo, ya verá. Un temazo, ¿eh? Sí. Temazo, temazo, vamos.

0: esos que no te ponen los supositorios.
1: No, Eva, no. Yo prefiero por la vía oral.
2: Muchísimas gracias, Xavi.

0: Gorrión te ha pedido anestesia, anestesia, un buen trancazo en la cabeza.
1: Ah, vale, anestesia. Ah, vale, vale, vale, vale. Ya decía yo. Entonces la quito, o sea, la primera anestesia la quito
2: café
1: ya.
2: Café cargado.
1: Claro.
2: Humor ligero.
1: Hombre, sí.
2: Eso es el primer café.
1: Claro que sí. Con si Chavi. La primera anestesia, pues nada. Some of them want to be with you. Mari desde San Llorenç, me pide una canción con ritmo. Pues mira, Mari de San Llorenç, te pongo esta. Esto es el último mashup de DJ Xavi Session, se llama Playeta Dreams. Claro, con el Playeta Live de Safri Duo y el Sweet Dreams. Dreams de Dreams, Playeta Dreams. Bueno, ya me entiendes. Gracias, apañado, esto sí es un temarraco. Gracias, Gorrión.
3: Muchísimas gracias, Ali, y para ti también un abrazo muy grande. Y no plantes mucho olivo y no te canses mucho.
1: Planta pinos, Alicia, planta pinos.

0: dicho el Fonta de trancazo.
1: Que sueña con tener un trancazo, un resfriado, vamos. Se toma ya, qué buena horita de programa. ¿A que sí, Sandra María? Ahí le has dado forma. Hombre, claro, Gorrión. Dale forma a todo, que si no...
0: ¿Qué quiere uno? ¿Qué quiere un trancazo, dice?
1: Dáselo tú, camionero, dáselo tú. No pedí auxilio a pedos. Mari, dice, temazo, gracias. Pa' ti, Mari, pa' ti. Está chulo, ¿eh? Está chulo.

0: DJ Xavi,
1: ya está, ya
0: in session.
1: Ya está, que os venís arriba, ya está, que estáis todos ahí esperando, que no. Carlos de Escalona, me pedía la canción de los Rebeldes, Mediterráneo. Esta canción, como siempre digo, trae muy buenos recuerdos. Año 88, sí, doble rima, 88, ya sabes. Verano del 88, los Rebeldes.
2: Oye, no es por nada, Fonta, pero hoy no trabajas, ¿o qué, tío?
1: No.
2: Deja el móvil ya, que voy a avisar a tu jefe.
1: Va todos los días al trabajo.
3: Mariquilla, qué buen gusto musical tienes, ¿eh?
1: Pero se la has cogido yo.
4: Pero grande y gordo.
1: Hola, buenos días, soy el jefe del fontanero. Fontanero, qué despiste, pásate por la oficina que se ha finalizado el contrato. Uy, fontanero, te estaba escuchando tu jefe.

0: Me había parecido escuchar eso que dice DJ Xavi In Session.
1: Hombre, claro.
0: Pues que me había parecido nada más.
1: No, te ha parecido. Te ha parecido. A ver, Sonia de Sevilla. Nos pide esta canción. Felicitar.
2: Felicitar.
1: Albano, con la mano. Sí, y Romita Power. Contamos. Romita no, Romina.
3: Muchísimas gracias, familia. Es que no tengo palabras, de verdad. Sois una gente maravillosa.
1: Gracias a ti.
3: Gracias por todos los ánimos que nos estáis dando a Caparrós y a mí. Y bueno, de verdad, que sois una familia que mucha gente quisiera tener. Gracias de corazón.
1: Gracias a vosotros, Martita.

flechita, qué bonita la flechita. Esta canción de pequeño la cantábamos, pero cambiamos la letra, que no veo oportuno recordarla ahora. No, no, no, no, no. No, no, no, no, no. No, no insistáis, que no lo voy a decir. ¿No?

0: fichita, eso, pues ya está, como se diga. Bueno, pues Raúl de Pliego de Córdoba me había dicho que había escuchado la canción, una canción en TikTok que se llamaba La Mitad, de DJ Hibby o algo así, La Mitad. Pues Raúl, no he encontrado la mitad, he encontrado la mitad de la mitad. Esta. O sea, la mitad, un cuarto, ¿no? Pues esto.
1: Tienes una boquita que madre mía, que no es porque me lo inventé o lo diga yo.
0: Claro, claro, es la mitad de la mitad.
1: Se ve más linda la
0: hombre,
1: mía. Juntas sé que estarían mucho mejor.
2: ¿En serio, Xavi? Venga, cántala como tú la cantabas de chico.
0: No, no.
1: Un beso

Yo creo que esta Raúl no va a ser, ¿a que no, Raúl? Ahora estará pensando Raúl, pero ¿qué me ha puesto el tío este? Pues mira, te voy a poner esta, venga, va. Y se la voy a dedicar a todos los chaviadictos. La del fuego, el diablo, la versión de Paco Pil, Brisa Play. A ver qué os parece, ¿eh? Esta la pongo yo, ¿eh? Ya que Raúl ha escogido una canción que no... Bueno, lo voy a intentar arreglar un poquito, ¿eh? ¡Uy, mira! ¡Dieguito! ¡Dieguito!

0: Chavito, chavito, buenos días. Qué pena que me reporte muy tarde. Un abrazo. Espero que los administradores ya me metan, pues tengo ganas de estar ahí. Un abrazo. Dios los bendiga y con buena actitud positiva. ¡Felicita! Un abrazo muy fuerte, chavito. Eres el mejor. Un abrazo. ¡Corre, plátano!
1: ¡Dieguito! Venga, luego hablo con los administradores. Va, que te metas de...

0: Pulse 1 si quiere pedir una canción. Pulse 2 si quiere hacer una dedicatoria.
1: Claro.
0: Pulse 3 si quiere hablar con la monja cachonda.
1: Hombre.
0: Y si no, mantente a la espera para seguir escuchando El Primer Café con Xavi.
1: Es que nos salimos de la línea del programa. Está bien que pidáis canciones tan chula, pero ¿la línea cuál es? ¿La línea cuál es? Esta. Pues esta. Mari de San Llorenç dice, habrá que meterle, pobrecillo. Pues venga, va, ir trayendo los supositorios. Vamos a ver.
2: Que se lleven a que...
3: Xavi, ya sabemos lo que tenemos que hacer. Mandarte canciones que no sabemos ni dónde están y nos pones una chula.
1: ¡Hombre!
3: ¡Gracias!
1: ¡Hombre!
3: ¡Chavito!
1: Lacri, desde Priego de Córdoba. Aquí es la canción del torito, la que está sonando, el Fari. Y se la quiere dedicar a Sonia y a Luis.
4: Ese toro bonito ya nació pasar.
1: Ahí la tienes, Lacri.
4: La vaquilla lo sigue y no lo dejan descansar. Y además de bravura tiene pinta de...
1: Dice mi torito, aquí lo tienes.
4: Vaya torito, hay torito guapo, tiene botines y no va a dejar...
5: ¡Súbele!
1: ¡Súbele,
5: Chavito! ¡Corre, plátano! ¡Qué temazo!
1: ¡Madre mía! ¿Y quiere que lo metamos en el grupo?

0: Eso quisiera el torito, con dos manos. ¿Sabes que no puede ser esto?
1: Que lo dejen tranquilo y lo provoque. Ese toro bonito ya nació.
2: Hombre, la críe, espero que no vaya con la intención de los cuernos, porque esos cuernos no me gustan, me gustan los otros, los de...
0: ¡Uy! La de los caracoles. ¡Uy! ¡Uy! ¡Uy! El gorrión dice, ¡viva el Fari! José de Cieza dice, buenos días, feliz martes, un besazo enorme para todos. Venga, que nos vamos ya, igualmente, José. Ya está, que ya lo pongo más WhatsApp. Ya está. Hombre, ya está, venga, ya está. Ay.
3: Pero tampoco somos tan malos como nos pinta la gente, que si nos comemos la gente.
0: No, tampoco somos tan malos, ¿verdad? Ahora, toca despedirse. Hace ya tiempo que no nos despedimos tranquilamente, ¿a que no? En fin, cafeteros, si todo va bien, ya esta semana vamos a disponer... Eso dice, Alexa, ponme esto. Y que te haga caso Alexa de otra cosa, ¿eh? Porque a mí, mi Alexa está reñida conmigo. No me hace ni caso. Ay... Cafeteros, cafeteras, me despido con esta, así, tranquilitos, para que cada uno ahora se vaya a trabajar, cada uno se vaya a echarle de comer a las palomas, cada uno se vaya a rascar los aguacates, o como el fontanero, que siga del trabajo. Fontanero, cuando quieran, ponte a trabajar, ¿eh? Claro que sí. O sea que ya sabéis, cafeteros, cafeteras. Dice, ole, Antonio Molina, ¿cómo canta? No, Ángel. Ángel, no era Antonio Molina, era el Fari. Vaya tela. Si es que demasiado bien estoy yo. Sé que menudo riesgo este. Bueno, pues lo dicho, cafeteros, cafeteras, gracias por haber estado ahí. Besazos enormes.
4: No, señor, no es por los cuernos del toro, cariño. Es porque es más o menos de nuestra. La disfrutamos.
0: Madre mía, estáis fatal, ¿eh?
5: Y voy? Bueno, el Carlito de Priego, ¿dónde está hoy?
0: ¡Que me no voy!
5: Me ha parecido escucharlo.
0: ¡Adiós!
5: Pensé que iba a pedir la Ramona para todas las Ramonas del grupo.
0: ¡Hala, hasta mañana! ¡Chao, chao!
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4: Son las 11, las 10 en Canarias.
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1: Fabulous es el tema de Mick, una artista británica de pop electrónico que ha pasado 15 años escribiendo temas y grabando en el estudio para otros artistas. Ahora debuta en solitario con el EP que lleva el título de esta canción y ha triunfado con Alan Walker, por ejemplo, en aquel Dancing in Love. Es la británica que va a petar muy fuerte en este año 2026. Bienvenido, bienvenida, ¿qué tal? ¿Cómo estás? Aquí abrimos una nueva hora de éxitos en este martes día 26 de mayo. Yo soy Raúl Fernández, el encargado de pincharte los mejores éxitos en esta hora de radio. Así me lo han encargado los jefes y así lo voy a hacer. Y tengo por aquí una lista perfecta, yo creo, para acompañarte en tu día, hagas lo que hagas. Por ejemplo, este papasito, la música de Karol G.

Jennifer López con esa colaboración junto a David Guetta en ese Save Me Tonight. Por cierto, hay una canción, un éxito de Jennifer López que tiene 15 años y que se ha vuelto a poner de moda entre una nueva generación, la generación Z, gracias a la serie Off Campus. Es ese On The Floor junto a Pitbull, que ya tiene 15 años. Ahí es nada. Llegan muchos más éxitos en este martes aquí en tu radio. Ahora con Nicky Jam.

0: Música de Batial, que lo pasó un poquito mal en su concierto en La Coruña porque acaba de perder a dos personas muy importantes para ella. Y claro, en el concierto, pues quieras que no, eso se nota, porque los artistas, por encima de todo, son personas humanas. Suena con este Máscara, la música de Batial, aquí en tu radio favorita en este martes.
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Los fans de Harry Potter, al menos los que ya tienen alguna edad, están esperando esa nueva serie que se va a estrenar a finales de este año en HBO, de la que se está hablando mucho. Claro, la gente se divide entre dos, porque por una parte pues la serie no va a ser igual que la película, y los que estén esperando más de lo mismo, pues hay que decir que no, que seguramente sea algo un poquito distinto, ¿eh? Por ejemplo, los colores ya se nota en el tráiler. Llega mucha más música aquí en tu radio favorita ahora con Bizarrap y con J Balvin, en Nada Bombay, también Martin Garrix, Pitbull, Bad Bunny. Los mejores éxitos suenan aquí en tu radio favorita. Esto es Oh My Hits.

0: nuevo tema de Martin Garrix que cuenta con las voces de Martin Garrix, este Katarina que formará parte de su próximo disco. Y hablando un poquito de música electrónica, Tomorrowland ya tiene ahora sí todos los avales de seguridad para celebrar su festival este año, después de la polémica que se generó el año pasado con el incendio. En las horas previas a que el festival se abriera, se incendió todo el main stage, el escenario principal, y hubo que reinventarlo un poquito.
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Mucho de una posible aparición de Rosalía sería un momento muy épico haciendo este La Noche de Anoche, su colaboración del año 2020 junto a Bad Bunny, a quien le quedan todavía 10 fechas de su gira por nuestro país. Bueno, su gira, la gira ha sido Barcelona 2 fechas y en Madrid otras 2. Por cierto, el comentado momento de Ibai Llanos, la casita de Bad Bunny, como si estuviera en un after, que se nota que el hombre ha salido muy poquito de fiesta y lo que es el movimiento y el baile no lo tiene muy integrado. De hecho, no se le veía muy cómodo en esa casita. Suena Bruno Mars con este I Just Might. Es uno de los temazos dentro de su último disco, The Romantic.

muy distinto a lo que esperábamos en un principio, sin colaboraciones de otros artistas, pero ojito porque podrían salir nuevas canciones, en este caso colaboraciones de Bruno Mars con otros artistas. Llega mucha más música, ahora con este 2 on 3, es la música de Lali, poniendo el ritmo a tu martes.

La música de Felix Jane, nada suena por aquí, Bad Bunny, por cierto, y Ibai Llanos, que protagonizó un muy divertido momento en ese concierto de Bad Bunny, estaba ahí como invitado y dijo la famosa frase de HPR. Lo que pasa es que le sale un poquito murciano, no sé, algo un poquito raro. Ahí va, Llanos. Suena J Balvin y nada, abrimos una nueva hora de éxitos. Quiero que te quedes muy pegado aquí en la radio.

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4: Son las 12, las 11 en Canarias.
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1: Ahí estaba el momento divertido de Ibai Llanos diciendo la HPR es otra cosa. Lo ha explicado en un vídeo en YouTube. Como, bueno, pues le tentaron para que lo hiciera y al final dijo, bueno, pues vamos a echar para adelante. Pero le salió ahí un poquito murciano, un poquito raro, ¿eh? A Ibai Llanos, que estuvo como invitado en la casita de Ibai Llanos en uno de los conciertos de Barcelona. Claro, perfil bajo, ¿eh? Decía él. Ahí al fondo, sin bailar mucho, la gente bailando. Y claro, Bad Bunny se enteró de que estaba por ahí y dijo, lo tienes que hacer tú. Esto lo tienes que hacer tú. ¿Qué tal? ¿Cómo estás? Bienvenido, bienvenida. Aquí abrimos una nueva hora, la tercera que pasamos tú y yo juntos en este martes, día 26 de mayo. Lo hacemos con los mejores hits como este de Becky Hill.

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1: Cinco años de enemistad entre Rauw Alejandro y Jacob resueltos por Tainy gracias a esta colaboración. Rosita, aquí en tu radio.

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Jace Smith con esta canción que me flipa sonando aquí en tu radio favorita en este martes 26 de mayo, en el que compartimos los mejores temas. Y nada, suena uno de los éxitos de Ana Mena, antes Dua Lipa, que hay que decir que tiene una vida envidiable y siempre presume de ella en redes sociales. Lo que más envidia me da no es que tenga pasta, que oye, se entiende, sino la energía, la vitalidad que tiene. Es increíble. Dua Lipa con este Future Nostalgia aquí en All My Hits.

Una de mis favoritas de Busta, el día que te vayas, llega por aquí Shakira, que ha visto el negocio en el tema de las residencias. Lo va a hacer en nuestro país, en Madrid, porque dice que, claro, no solo negocio, sino que la residencia, una sola ubicación para todos los conciertos, permite, entre otras cosas, producciones bestiales como la que quiere traer a nuestro país. Shakira con su nuevo single, este Algo Tú. Yeah.

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Madonna. Dos generaciones y además muy distintos sonidos en este nuevo single de Madonna. Te juro que no pensé ya que iba a presentar una nueva canción de Madonna, como este Bring Your Love en la radio. No estoy diciendo que Madonna esté mayor, pero yo ya había perdido un poquito la esperanza de que volviera a hacer un gran proyecto musical, pero se ve que la tía tiene toda la energía que ha tenido siempre. La reina del pop, claro, por eso la llaman así. Este mes de julio va a presentar su nuevo disco Confessions 2, la segunda parte de aquel Confessions on a Dance Floor que publicó en el año 2005.

forma de despedirnos en este martes. Mañana mucho más, como siempre, en tu radio favorita. Eso sí, que no me entere que te mueves de la radio. Quédate muy enchufado, enchufada. Yo me voy con la última y nos vamos hoy con este temazo. Loco contigo, la música de DJ Snake. La última y nos vamos. Con esto te deseo que seas muy feliz y que la música te acompañe durante todo el día. Chao, chao.

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5: Es la 1, 12 en Canarias.
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5: Son las dos, la una en Canarias.
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5: Son las 3, las 2 en Canarias.
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1: 27 en Vitoria. 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
6: Son las 4, las 3 en Canarias.
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5: Son las 5, las 4 en Canarias. 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
5: Son las 6, las 5 en Canarias.
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7: Son las 7, las 6 en Canarias.
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6: Son las 8, las 7 en Canarias.
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6: Son las 10, las 9 en Canarias. 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
6: Son las 11, las 10 en Canarias.
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5: Son las 12, las 11 en Canarias.
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4: Es la 1:12 en Canarias.
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